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2: 20 horas, 3 minutos.
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Hola familia ochentero noventera, amando la buena música retro. Hola, ¿qué tal? Fanático ochentoso noventoso, tú que tienes buen gusto musical. Bienvenido seas al Old School Hit Mix Retro Show. Soy AJ Alba, directamente transmitiendo en vivo desde Estados Unidos, Denver, Colorado, de la estación matriz Canal 8090 Radio Retro Hits, en un viaje fantástico por lo mejor de la música retro que nunca pasa de moda. Hoy tenemos plato especial, porque tenemos un especial super super cool para celebrar esa música que forma parte del soundtrack de nuestras vidas. Y hoy estamos celebrando los éxitos del ranking de Billboard del año 1987. Un año esencial en la música ochentera, donde bandas cementadas seguían produciendo música super super cool, pero no solamente para estar en el ranking de Billboard, sino para dejarnos recuerdos inolvidables y mantenerse fuertes. Muchas bandas favoritas que se lanzaron a mitad de los 80s, fortísimas ya en este año, otras desapareciendo y otras diciendo quiero seguir fortísimos también hasta los 90s. Estaremos explorando el Top 100 de Billboard, los éxitos que cerraron ese año. Llegaremos a la posición número 1. Y claro, no podemos hacer 100 canciones en nuestro show de hoy día. Estaremos seleccionando canciones que hemos precisamente preparado para hoy día disfrutar de lo que fue ese ranking icónico de ese año. Comenzamos de una vez con un tema reconocido mucho a nosotros, ochenteros, noventeros, la banda australiana Pseudo Echo, con su relanzado éxito de Funky Town de Lips Incorporated, que precisamente entraba en el ranking 100 de Billboard en la posición número 99. Sí, no fueron realmente quedándose como One Hit Wonders, porque también figuraron en este ranking, pero obviamente lo conocemos a ellos solamente por esta canción, muchos de nosotros. Y de una vez, seguimos en este ranking de Billboard del 87, donde encontrarás una diversidad completamente, wow, asombrosa. Rock, pop, R&B, synth pop, bandas icónicas, nombres inolvidables. Pero en este caso, seguimos con una banda setentera que se puso fortísima en los 80s y que estaba ya en su DJ también con un tema súper contagioso. Me refiero a The Pretenders con Don't Get Me Wrong. Posición número 92 en el conteo de la música de Billboard de ese año. Soy AJ Alba. Dale volumen, disfruta y viajemos juntos por el Old School Hit Mix, el Retro Show.

Olden School Hit Mix, Retro Show, Billboard Top 100 Acting 87, el ranking de la música de Billboard 87, el Top 100, escuchamos posición número 91 para la agrupación de funk que se mantenía fortísima a finales de los 80, Cool and the Gang. Recordemos los éxitos setenteros, Celebration. Igualmente los éxitos del 84, Fresh. Proseguían fortísimo en su álbum Forever del 86 con este super éxito Victory, que estuvo no solamente en posiciones cimeras del R&B, pero también en el Top 100 de Billboard, del cual se desprendió también el corte Storm Love. Soy AJ Alba, gracias por estar conmigo, uniéndote hoy día a este super especial donde disfrutaremos de canciones del ranking de Billboard de fin del año del 87. Saludos muy especiales a nuestros oyentes hoy día en Ambato, Ecuador, Santo Domingo de las Casillas, igualmente en Esmeraldas, en Riobamba, también en Loja, en El Oro, en Cuenca. Muchas gracias por estar con nosotros cada semana a través de estaciones súper, súper finas. Y seguimos disfrutando de este ranking de Billboard del fin del año, donde tantas bandas icónicas dejaron huella para disfrutarlas luego en los 80s, 90s y actualmente. Y veremos algunas de esas bandas que tuvieron no solamente un tema en el ranking, pero varios temas precisamente en ese ranking, que es siempre lo curioso. A veces uno escuchaba esos temas que uno decía, es el que me gusta, es el que suena, pero no aparecía en el ranking de Billboard. Sin embargo, habían otros artistas que tenían dos o tres canciones en ese ranking de fin del año. Uno de esos grupos precisamente es el que tenemos a continuación, la banda Crowded House, la banda australiana que nos trajo Don't Dream It's Over, pero en este caso posición número 83 con su segundo sencillo Something So Strong. Soy AJ Alba y disfrutas del Old School Hit Mix, el Retro Show celebrando los éxitos 87 de la Billboard.

Old School Hit Mix Retro Show, su AJ Alba contigo, celebrando hoy día éxitos del Billboard Top 100 1987, ranking de fin de año de Billboard de precisamente ese año, con tanta música icónica, súper, súper cool, que muchos tal vez no nos recordamos que esos éxitos eran del 87. Muchos los vivimos al 100% y otros los hemos estado disfrutando a través de la historia de los 90s. Escuchamos dos bandas tan diferentes, pero con temas contagiosos, icónicos, con uno de ellos, precisamente uno de ellos, producción 81, de su álbum legendario Tango in the Night, una de las bandas más finas de la música de rock de los Estados Unidos y también Inglaterra. Me refiero, por supuesto, a Fleetwood Mac, quienes hacían un comeback masivo con este álbum, del cual se desprendió este tema, la posición número 81, con las guitarras y las voces de Lindsey Buckingham, Big Love, Gran Amor. Un álbum que también les permitió a ellos en ese ranking de fin de año estar en cuatro diferentes posiciones. Es decir, esta fue la primera de ellas, pero siguieron los demás éxitos que recordamos: Everywhere, Seven Wonders, también formando parte de lo que fue este ranking de Billboard, también igualmente Little Lies. La posición número 80, con otro grupo completamente diferente, el grupo de Freestyle Exposé, quienes estaban en la cima de popularidad y estaban con este super éxito bailable quemando las discotecas y las atenciones redes también, y en el Billboard 100, posición número 80, con el punto de no regresar, Point of No Return, que fue el primero de tres sencillos que también estuvieron en el Top 100 de Billboard, señores. Para quienes no recordemos, Exposé realmente estuvo grandísimo en esos años 87, 88, 89. Hicieron un crossover y siguen todavía de gira hoy día por Estados Unidos junto con otros grupos también de freestyle. Saludos muy cordiales y nos escuchas hoy día en las diferentes regiones y provincias: en Bolivia, en Cochabamba, en el Instituto del Departamento de Potosí, en la provincia de Atocha, en Santa Cruz de la Sierra. Saludos también a los oyentes de Valle Grande en Santa Cruz, a los oyentes de Huanuni también. Huanuni nos escuchan hoy día. Muchas gracias también por cada semana reportar audiencia con nosotros. Y deseo enviar un saludo muy, muy, muy especial, no exactamente en Bolivia, pero en Estados Unidos, a mi querido amigo John Pearson y a su hija Natalia, quien está manejando desde Colorado a California hoy día y están disfrutando los éxitos del 87 del Billboard y por el Old School Mix Retro Show. Hello John, thank you so much for listening. Y seguimos disfrutando del ranking de Billboard y llegamos a la posición número 78 con una banda de principios de los 80s que se mantuvo fortísima también hasta fines de los 80s. Me refiero a esa banda que nos trajo los soundtracks de la película Rocky. Me refiero, por supuesto, a la banda Survivor. Su álbum Is This Love, que tuvo posición número 73 de Billboard en este año. Soy AJ Alba, disfrutas del All School Hit Mix, el Retro Show, salvando éxitos del ranking de Billboard del 87.

Old School Hit Mix, regresó y AJ Alba contigo celebrando hoy día éxitos del Top 100 de Billboard, del ranking de la música de Billboard del 87. Escuchamos el quinto sencillo de un artista que supo regresar, ganar muchísimos premios, por igualmente mantenerse fortísimo con los videos legendarios, para ser bien exactos, me refiero completamente al icónico Peter Gabriel, de su álbum Soul del 85, seguía ya en el 87 con super éxitos y estuvo precisamente con este álbum Big Time, pues número 75 en ese ranking anual de Billboard, donde celebró completamente la música icónica que seguimos recordando de ese artista icónico también de los 80, 70, 80, 90 actualmente. Posición número 76, que no solo lo tocaba a otro icónico también, que formaba parte del mismo grupo que Peter Gabriel. Me refiero, por supuesto, a Steve Winwood, que está en posición número 76 con The Finer Things. Proseguimos la posición número 74. Y en este caso nos vamos al primero de cuatro éxitos que estuvieron en el ranking mundial de la Billboard para nada más y nada menos que el icónico Bon Jovi, con el tema Buscado Vivo o Muerto, Wanted Dead or Alive, el primer sencillo de ese cantante que nos trajo esos temas con un contenido más o menos así ritmo country rockero, por supuesto que fueron utilizados luego para otros temas. Soy AJ Alba y por ahí la música de Michael Jackson, U2, Duran Duran, Whitesnake, es decir, un montón de artistas que estuvieron acaparando la atención de los rankings de Billboard en ese año. Soy AJ Alba, gracias por estar conmigo disfrutando en este momento de este viaje maravilloso del Old School Hit Mix, celebrando los éxitos del ranking de Billboard del 87. Celebremos y viajemos juntos por estos éxitos icónicos.

0: Rhythm is gonna get you. El ritmo te va a atrapar, decía Gloria Estefan en el 87, porque es número 72 en el conteo de la música anual de Billboard de ese año. Una canción que rompió muchos estereotipos, barreras culturales, también percepciones, porque esta canción no es solamente decir Gloria Estefan en Estados Unidos. Es una canción con muchos ritmos africanos, latinos, completamente desconocidos en aquel entonces para la radio, en los cuales, señores, recordemos que la música está siempre clasificada por géneros musicales. Por Gloria Estefan no solamente trajo baladas, pero ante todo también música influenciada por raíces afrocubanas y también caribeñas, cosa que no se escuchaba para nada en la radio en aquel entonces. Un artista que supo abrir el paso no solamente para tantos artistas en el futuro, pero que sigue todavía hoy día produciendo música. Y este tema en particular fue uno de ellos que no solamente fueron rechazados por la radio y las casas disqueras en su inicio, y luego, como se colaron en la radio, en las fiestas, le permitió a Estefan seguir completamente calando. Tanto así que ella fue de las primeras latinas que estuvo en el Super Bowl en Estados Unidos. Por supuesto, escuchamos todo lo que sucedió después en el futuro. Shakira, Jennifer López, más recientemente Bad Bunny, pero la que hizo esto por primera vez fue Gloria Estefan. Así de grande era y es esta mujer. Y seguimos celebrando de una vez los éxitos que están en ese ranking de Billboard. Y continuamos con una banda que nos trajo muchísimos éxitos también en los 80s y que seguía fortísimo en los 87. El trío de synth pop británico ABC, dándole un homenaje a Smokey Robinson con el famoso corte When Smokey Sings. Soy AJ Alba y disfrutas del Old School Hit Mix Retro Show hoy día, celebrando éxitos de Billboard 100 de 1987.
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Old School Hit Mix, Retro Show, celebrando hoy día el Hit Parade de la música de Billboard de cierre del 87, los Top 100, y escuchamos una voz que no es desconocida para nosotros, ochenteros y noventeros, la voz icónica de Cyndi Lauper, quien fue elevada al Salón de la Fama de Rock and Roll en el 2025 y actualmente se encuentra con una residencia musical en Las Vegas, haciendo su gira ya de cierre de carrera, según ella. La escuchamos a la posición número 61 de su álbum, segundo álbum de estudio True Colors, el corte Change of Heart, el cual estuvo no solamente mucha rotación por las estaciones, pero también adornado por una super mezcla de 9 minutos de Shep Pettibone, el maestro de las mezclas, arquitecto de la música de los 80s, que nos puso a bailar y a quererla grabar, pero decíamos que esa canción nos toma casi medio cassette. Sin embargo, hoy día eso no tiene relevancia, pero todas las canciones están bien icónicas. Y nos remontamos a la posición número 59 con ese artista de los icónicos, los mejores, los que han dejado una huella en el futuro y que está actualmente, señores, en boca de todos, porque su película autobiográfica está en las salas de cine. Por supuesto, me refiero a nada más y nada menos que a Michael Jackson, de su séptimo álbum Bad, el corte principal de este álbum Bad, posición número 59 en el conteo anual de Billboard del 87 por el Old School Hit Mix, el Retro Show.

All School Hit Mix, el Retro Show, celebrando hoy día junto a ti, fanático de música ochentera, noventera, de algún gusto musical, los éxitos del ranking de Billboard de fin de año del 87. Hemos escuchado temas, bandas reconocidas, favoritas, como parte del soundtrack de nuestras vidas, pero muchas de ellas también con muchos denominadores en común. Muchas de ellas se convirtieron en estampillas fijas en MTV, que les impulsó mucho más allá de lo que podría ser una estación en Estados Unidos, que tal vez no estaba transmitiendo su música en otros países. Escuchamos precisamente una banda que se convirtió parte de ese grupo fijo en MTV y que les permitió no solamente luego de lanzarse como banda de pop rock bailable, como fue la que escuchamos actualmente, la banda icónica de Huey Lewis and the News, con segundo sencillo de su álbum multiplatino 4, Hip to Be Square, posición número 59, estamos hablando, ¿a dónde estamos nosotros en el ranking? Posición número 59 de Billboard de este año. Pero no solamente lo invitó a ellos esa canción, sino que tuvieron tres canciones más en el ranking de Billboard de este año. Es decir, tuvieron no solamente una visibilidad grandísima, pero también mucha, mucha rotación a través de la radio. En este particular, super, super cool. Recordemos que Huey Lewis and the News, también muchos los conocemos por su famoso The Power of Love, el tema principal de la película Back to the Future. Pero no solamente fueron One Hit Wonder, señores, no. Huey Lewis and the News estaban tan grandes, y este señor con esa voz así potentísima, que fue también invitado a cantar con una prominencia bastante destacada en el famoso We Are the World, la famosa canción icónica, por supuesto, compuesta por Michael Jackson y Lionel Richie en el 85. Y nos remontamos también a uno de esos tríos icónicos de la música ochentera, que muchas veces creemos que están apadrinadas por Stock, Aitken and Waterman, pero no, me refiero por supuesto al grupo de Bananarama, que en el 87 seguían fortísimas en la posición número 52 con I Heard a Rumor. Escuché un rumor, un tema que no solamente fue remezclado y bailado por muchos de nosotros, también por Stock, Aitken and Waterman. ¿Pero sabías que Bananarama es el trío de toda la música británica, de acuerdo al libro Guinness, que tiene más top 10 en la historia del ranking de la música británica? Es decir, es un logro bastante interesante de este trío, que hoy día es un dúo y siguen produciendo música, música bailable. En el 2023 lanzaron su álbum histórico de grandes éxitos. Soy EJ Alba y seguimos disfrutando de más música, y llegamos a la reina del pop, Madonna, quien en este ranking del 83 seguía fantástica, durísima como siempre, con mucha música bailable y también música que no trae tanta controversia, porque lo que venía, señores, en el 89 y en el 90 con Like a Prayer y luego Erótica, eso fue

All School Hit Mix, el Retro Show, AJ Alba, disfrutando contigo hoy día de éxitos del Hit Parade de la música de Billboard de 1987 en el Top 100. Escuchamos la voz icónica de una banda que no requiere tampoco introducción, me refiero a Genesis, que en el 87 llegaban durísimos luego de lanzar en el 86 su álbum Invisible Touch, con tres temas en el Top 100 de Billboard en el 87. Posición número 47 tenían ellos a Into Deep, con también de esta producción musical. Las posiciones 80 tenían también Tonight, Tonight, Tonight, pero esta era la posición número 40. Tierra de Confusión, Land of Confusion. ¿Quiénes no nos recordamos de ese video tan curioso donde cada uno de los miembros de Genesis era una marioneta, señores? Prácticamente esa moda la trajo, como recordamos, no solamente grupos como ABC, Aha, que hicieron también marionetas y dibujos animados, pero también el que creó esta tendencia también fue Peter Gabriel con el famoso Sledgehammer. Soy AJ Alba, gracias por escucharnos cada semana en tantas diferentes regiones en el mundo, porque la música nos conecta sin importar donde estemos, gracias a la super fina red de estaciones donde nos escuchas hoy día por diferentes países, por tanto Canadá, Estados Unidos, Centroamérica, el Caribe, Suramérica, España, las Islas Canarias, un big shout para ellos también. Y saludo muy especial a nuestros oyentes hoy día que nos escuchan en Paraguay, en Ciudad Niembí, también en Caguazú, igualmente Ciudad del Este. Muchas gracias por preferirnos y disfrutar juntos de este viaje que llamamos el All School Hit Mix, el Retro Show. Estamos llegando un momentitos al Top 10, Top 5 de Billboard, porque estamos, como decimos, no solamente yendo en secuencia, pero celebrando la música tan diversa de ese año. Y seguimos con Fabrito Moyo nosotros, que lo reconocemos desde que inicia hasta que finaliza. Me refiero a la banda inglesa The Cochrane Crew con Casi Morí en Tus Brazos esta noche, por el All School Hit Mix, celebrando el Top 100 de Billboard del 87.

Old School Hit Mix, el Retro Show, AJ Alba contigo ya casi entrando al Top 10 de Billboard del año 87 en su conteo anual. Pues escuchamos una de esas bandas que siguen fortísima y más que todo después de haber sido elevada al Salón de la Fama de Rock and Roll recientemente. Me refiero a los británicos de Duran Duran, quien hacían un comeback después de tomar un break musical con Arcadia, con Notorious, 1987, posición número 25. Y bueno, vamos a antes de entrar al Top 10, otra banda que realmente icónica, que sigue fortísima y con un álbum icónico que fue lanzado en el 86, lanzó 10 diferentes éxitos, 3 de ellos estuvieron en el Top 40 de Billboard en el conteo anual, y esta en particular, posición número 15, una de las canciones más románticas, más tormentosas de los 80s. With or Without You de U2, los irlandeses que me dijeron aquí estamos en el conteo anual de Billboard, posición número 15 hoy día por el Old School Hit Mix, el Retro Show.

All School Hit Mix, Radio Show, celebrando hoy día nuestro especial. Canciones, éxitos del Top 100 del Billboard, ranking del 87, con los icónicos legendarios U2, que es tu promoción número 15. Y entramos en un resumen del Top 10 de Billboard de este año. Abriendo posición número 10, estaba Bon Bon Jovi con Living on a Prayer. Posición número 9, con Bob Seger, Shakedown, de la película Un Policía Suelto en Beverly Hills. Posición número 8, Bru Hornsby and the Range, con la canción super icónica de ese piano magnífico de este artista, The Way It Is. Pero llegamos a posición número 7 con una banda que sí, nos dejó cautivados antes de continuar con el Top 10. Me refiero a los ingleses The Whitesnake con el super éxito Here I Go Again. Antes de continuar entrando al Top 5 hoy día por el All School Hit Mix en la postrimería de nuestro show, celebrando esos éxitos icónicos del Hit Parade anual de la Billboard 1987.

Old School Hit Mix de Retro Show. Estamos en vivo, ya cerrando el show de hoy día. Gracias por recordarnos que estás ahí presente, enviándonos saludos, también diciéndonos esas canciones fueron favoritas nuestras y las recordamos, celebramos hoy día como parte del soundtrack de nuestras vidas. Escuchamos Here I Go Again, posición número 7 de esa banda de rock metálico que trajo estas baladas, power ballads que siguen sonando el primer día. Y estamos en posición número 7. Posición número 6, para ya cerrar hoy día nuestro show con este top 5, estaba también C'est la Vie de Robin Neville, quien trajo un video también muy colorido. Posición número 5 le pertenecía a los icónicos Starship con Gonna Stop Us Now de la película Mannequin. Posición número 3, una canción super romántica, Shake You Down, Sacudirte, del norteamericano Gregory Abbott, ese señor afroamericano con los ojos verdes. Posición número 2 le pertenecía a la banda Heart con su corte Alone. Sí, posición número 2, así como la escuchas, una canción con una banda potentísima que también tuvo 3 sencillos en el conteo de música anual. Posición número 1. Para muchos de nosotros que esta canción no nos gustaba y realmente caló en el gusto popular y después, bueno, el gusto también nuestro. Posición número 1 pertenecía a la banda femenina. Vamos a poner los platillos, los bombos, The Bangles con Walk Like an Egyptian. Posición número 1 en el Top 100 de Billboard de ese año. Por hoy día cerramos un intérprete inolvidable que se fue de tiempo, no sin antes invitarte a que estemos la semana que viene y que descargues este podcast en nuestro portal canal8090radio.com/podcast. La semana entrante cerramos hoy día con la icónica Whitney Houston, posición número 4 en el conteo de la música anual de Billboard del 87 con I Wanna Dance With Somebody Who Loves Me. Soy AJ Alba, gracias por haber estado conmigo en este viaje maravilloso que llamamos el All Is Bullet Mix. Hasta la semana que viene. Éxitos, bendiciones y que la música retro nos siga uniendo. Hasta luego.

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0: Harutam, el espíritu de la selva.
1: No pudieron, ni los incas ni los hombres de barba pudieron con nuestros antepasados. Ellos no dejaron que les quitaran nuestra tierra, esclavizaran y mataran a los shuar.
2: Uhuichin, gran chamán, ¿y cómo pudieron resistir tanto?
1: Kirup estaba al frente. Kirup, el más valiente, poseía el Harutam, el espíritu de la selva que hace invencibles a los guerreros shuar. Él fue guiado por Etza, nuestro padre sol, para vencer al mal, para hacer justicia y volver al equilibrio.
2: Uhuichin, yo quiero ser como Kirup.
1: Serás.
2: Quiero defender a mi pueblo de los invasores.
1: Es largo el camino, hijo, pero tu abuelo y tu padre han recibido el Harutam de guerreros. Tú serás como ellos.
0: En Ecuador se los conoce como shuar, y en el Perú como aguajuna guarunas y guampis guambisas.
3: Los españoles los llamaban jíbaros, sinónimo de salvajes, por la costumbre de practicar la zanza, reduciendo la cabeza de sus enemigos.
1: La zanza se hacía para que el vencedor tenga suerte y se aleje de él todo mal, para que olvide la guerra, para que la tierra del muerto quede abandonada y la maleza borre sus caminos. Así se restablecía la justicia y la comunidad podía vivir en paz y alegría.
0: En el Ecuador, los shuar son aproximadamente 120.000 personas. Habitan las provincias de Zamora Chinchipe, Morona Santiago, Sucumbíos, Orellana y el sur de la provincia de Pastaza. Su idioma es el shuar chicham.
3: En el Perú, los aguajún aguarunas son cerca de 45.000, ubicados en las cuencas de los grandes ríos de los departamentos peruanos de Amazonas, Cajamarca, Loreto y San Martín.
0: Los guampis guambisas son unas 10.000 personas. Habitan los ríos Morona y Santiago y los departamentos de Amazonas y Loreto.
3: Los shuar, aguajún y guampis vivieron hasta hace poco aislados, por lo difícil del territorio amazónico y por su fama de guerreros.
0: Sin embargo, la extracción del caucho y la canela,
3: las misiones de evangelización,
0: la guerra entre Perú y Ecuador en 1941,
3: las empresas petroleras, mineras y madereras
0: provocaron la pérdida de sus territorios y la destrucción de la naturaleza.
3: Los shuar se han visto empujados a ocupar tierras ribereñas y de selva baja en territorio peruano.
1: ¿Escuchas? Es Kirup. Está molesto por la destrucción de nuestra casa, por la contaminación de los ríos y la tierra.
2: ¡No, Uhuichin! ¡Es la radio!
1: Sí, ya lo sé. Son los guerreros de hoy que hablan por la radio para restablecer el equilibrio, para expulsar a los nuevos invasores que traen hambre y miseria para los shuar.
0: Los shuar, aguajún y guampis están organizados en varias instituciones indígenas, tanto en Ecuador como en Perú.
3: A través del trabajo que realizan sus dirigentes en conjunto con las comunidades de base, siguen luchando en pleno siglo XXI para proteger su cultura y su territorio amazónico de las grandes empresas mineras y petroleras.
0: Entre abril y junio de 2009, los aguajún aguarunas y los guampis guambisas, junto a otros grupos indígenas de la selva en Perú, se levantaron para oponerse a la entrega de la Amazonía a las empresas petroleras que el gobierno aprista estaba orquestando a través de un paquete de leyes denominada la Ley de la Selva.
4: ¡Ambusque! ¡Alaque! ¡Terrorista!
3: Mientras tanto, en septiembre del mismo año, los Shuar en Ecuador apoyaron la protesta nacional indígena en contra de la aprobación de la Ley de Aguas, en donde en enfrentamientos con la Policía Nacional murió el profesor Bosco Huizuma.
4: Este es un acto ceremonial en el lugar donde fue asesinado cobardemente nuestro compañero y hermano Shuar, Juan Bosco Huizuma.
1: Hoy, la lucha no es solo con lanzas, flechas y curare. Hoy los Shuar, Aguajún y Guampis, hombres y mujeres, levantan su voz y por su boca sale el mandato de Etza, nuestro Padre Sol, para derrotar el mal, para que al fin nuestros pueblos puedan vivir en paz.

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0: de lejos.
1: Nunca le falló su enamorado. Aunque estuviera perdida entre las flores, él siempre la encontraba. Aunque viajara más allá del horizonte, él llegaba a visitarla.
0: Es Saturnia Pavonia, una mariposa nocturna que no conoce la melancolía de los amores extraviados.
1: Cuando el deseo llama, no hay distancia que separe a los amantes. Batiendo apresuradamente las alas, Saturnia lanza al viento de la noche un elixir encantado que enloquece a su pretendiente.
0: Son pequeñísimas cantidades de unas sustancias químicas llamadas feromonas.
1: Muy lejos, el macho levanta las antenas. Hay un olor inconfundible en el aire. Su olfato es tan perfecto que logra aspirar el perfume de la hembra que lo reclama a 11 kilómetros de donde él se encuentra.
0: Las antenas de una mariposa nocturna macho, de apenas un cuarto de milímetro, están recubiertas por 40.000 fibras nerviosas que envían al cerebro del insecto las señales olorosas.
1: El amor apremia. Él sabe orientarse y echa a volar a través de campos floridos, de bosques aromáticos, sin perder el rumbo.

0: Le basta una molécula, solamente una molécula de las feromonas de su Saturnia para encontrarla.
1: Estas mariposas poseen el olfato más fino y penetrante de todos los seres vivos que pueblan el planeta.
0: En proporción a su tamaño, es como si usted percibiera un perfume desde la Tierra, estando el frasquito en la Luna. Al fin la encuentra. Ha volado 11 kilómetros siguiendo el rastro de su amada.
1: La unión es breve pero intensa. Las hembras ponen 1000 huevos minúsculos sobre las hojas o los dejan caer mientras vuelan como un rocío mágico sobre el prado nocturno.
0: Dicen que amor de lejos es amor de pendejos.
1: Pero el refrán no vale para las Saturnias pavonias, las doncellas más solicitadas en las cálidas noches europeas.
0: De igual modo, dicen que cuando alguien nos gusta, sentimos mariposas revoloteando en el estómago.
1: Quizás sea efecto de las feromonas que también liberan los hombres y las mujeres.
0: O tal vez las Saturnias apasionadas que andan buscando por todas partes a su lejano amor.
2: Déjate sorprender por la naturaleza. Ella no te pertenece. Tú perteneces a ella.
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Las secretarias de las oficinas

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0: El Valle de la Geena.
1: En Quito, en la iglesia de los jesuitas, hay un cuadro espeluznante. Un lienzo enorme y tenebroso del infierno. Ahí aparecen todos los pecados mortales con sus correspondientes castigos.
0: Tijeras para cortar lenguas mentirosas.
1: Garfios para destripar adúlteras.
0: Calderos para cocinar vivos a los haraganes.
1: Aceite hirviendo para los borrachos.
0: Todas las herramientas conocidas para atormentar a los enemigos de Dios.
1: Los papás y las mamás quiteñas tenían la costumbre de llevar a sus hijitos e hijitas a este templo para aterrorizarlos.
0: El cuadro del infierno era más eficaz para lograr la obediencia infantil que el cuco, la bruja o cualquier otro espanto.
1: ¡El infierno! ¡El infierno!
0: Ninguna creencia ha causado más angustias ni desesperación que esta imaginaria sala de torturas regida por el diablo, a donde van a parar las almas que mueren sin arrepentirse de sus pecados.
2: Vosotros que entráis aquí, dejad fuera toda esperanza.
1: Así escribió Dante Alighieri refiriéndose a la eternidad del infierno.
3: Condenar, te irás al infierno, al infierno, al infierno.
0: Y así han repetido durante siglos los predicadores. En la Biblia no existe la palabra infierno. Jesús tampoco la pronunció nunca.
1: En tiempos de Jesús se hablaba de la Geena.
0: La Geena es un valle que queda al sudeste de Jerusalén, fuera de las antiguas murallas.
1: En ese valle se quemaban los desperdicios de la ciudad rociándolos con azufre. La Geena era el basurero de Jerusalén.
0: Algunos traductores de la Biblia cambiaron el término hebreo Geena por la palabra latina infierno.
1: En el siglo VI, la iglesia estableció la existencia del infierno y dijo que sus sufrimientos eran eternos.
0: En el siglo XII, lo impuso como dogma.
1: Y en el siglo XV, declaró que quien no se convirtiera a la fe católica se abrazaría en el fuego eterno.
0: Nada de esto está en la Biblia ni en los evangelios. Jesús no predicó el infierno. Él predicó el amor de Dios.
4: Hermana, hermana.
5: Dígame.
4: ¿Usted que es religiosa?
5: Ajá.
4: ¿Cree usted en el infierno?
5: Ay, que sí creo en el infierno. Yo creo en Dios, que es padre y es madre. No es un torturador como Pinochet, ni como Hitler, ni como los verdugos de la Inquisición.
4: ¿Y entonces?
5: Entonces, ¿cómo va a existir el infierno? El infierno no existe, ni nunca existió.
4: Pero...
5: Es un cuento para meter miedo a la gente y sacarle dinero.
4: Pero, hermana...
5: Mire, mire, quien tenga hijos, ¿cómo va a creer que Dios atormenta así a los suyos? ¿Sabe qué le digo?
4: Dígame.
5: En vez de llevar a los niños y a las niñas a ver cuadros tenebrosos, sería mejor leerles lo que escribió Juan, el mejor amigo de Jesús.
4: ¿Y qué escribió Juan?
5: Escuche, escuche.
6: Dios es amor, y en el amor no hay lugar para el miedo. Si tu corazón te condena, recuerda que Dios es mayor que tu corazón y lo comprende todo.
7: Una producción de radialistas.net.

0: No dar más, no dar más, sino robar menos. Robar menos.
1: A continuación, la transcripción de una entrevista con el sociólogo, analista político y funcionario de Naciones Unidas, Jan Ziegler. Buenos días, profesor Ziegler. ¿Cómo está?
2: Buenos días. Muy bien, gracias.
1: Profesor, en un reciente libro suyo que hemos tenido a mano, usted habla de un mundo profundamente injusto y lo tilda así.
2: Sí.
1: Un orden mundial caníbal, lo dice muy fuerte.
2: Así es.
1: Esta es una acusación bastante dura, ¿no cree usted?
2: Sí. Es que vivimos en un orden caníbal del mundo.
1: ¿Por qué lo dice? ¿Por qué lo afirma?
2: Sí, escúcheme. Cada 5 segundos muere un niño o una niña de menos de 6 años. 37.000 personas mueren de hambre cada día y más de 1.000 millones, o sea, casi una sexta parte de la humanidad, sufren malnutrición permanente.
1: Pero este no es un problema nuevo, ¿no? Y mientras tanto, ¿qué pasa? ¿Qué
2: ocurre? Bueno, mientras pasa esto, las 500 mayores multinacionales controlaron el año pasado el 53% del Producto Interno Bruto Mundial.
1: 53% es bastante, ¿no?
2: Es mucho. Uh-huh. Esta oligarquía del capital financiero organizado tiene un poder como jamás lo tuvo un papa, un rey o un emperador, imagínese usted.
1: Pero bueno, recientemente hubo una reunión de Naciones Unidas justamente para tratar el tema del hambre en el mundo. ¿Qué se dijo allí?
2: Bueno, el secretario general Ban Ki-moon dijo que el hambre en el mundo podría ser erradicada con 40 mil millones de dólares.
1: ¿Eso es verdad? ¿Es cierto que si usted da ese dinero se erradica totalmente?
2: No, es una locura.
1: ¿Por qué?
2: Porque el problema no es que haya poco dinero para subsidios de cooperación. Son las estructuras del orden criminal del mundo las que fabrican cada día la masacre cotidiana del hambre.
1: ¿Pero cuál es la solución entonces?
2: La solución del hambre no es dar más, sino robar menos, señorita.
1: Usted habla de estructuras, profesor, estructuras del orden criminal. ¿A qué se refiere usted?
2: Este orden criminal se basa en 3 pilares.
1: Uh-huh.
2: El primero es el dumping.
1: ¿El dumping qué es eso?
2: Le explico. El dumping, exportar productos a un precio más bajo que en el propio país agrícola. Así hundes la producción nacional, obligas a que compren productos extranjeros y luego las transnacionales suben los precios y hunden al país entero.
1: Para que lo entiendan más nuestros oyentes, ¿cómo podríamos explicar? ¿Existe algún país, algún lugar donde se aplique esto actualmente?
2: Le doy un ejemplo. La Unión Europea exporta productos agrícolas a África a precios muy bajos.
1: Sí.
2: Y al final destruye la agricultura africana.
1: Usted ha mencionado que este sería el primer pilar del orden criminal. ¿Cuál sería el segundo?
2: El segundo son los agrocarburantes.
1: ¿Los agrocombustibles?
2: Exactamente, exactamente. Se queman millones de toneladas de trigo y maíz para alimentar a los carros, a los camiones.
1: Pero esto está de moda ahora, ¿no?
2: Sí, pero imagínese, quemar alimentos en un planeta donde cada 5 segundos un niño o una niña mueren de hambre. Eso es un crimen contra la humanidad.
1: ¿Y el tercer pilar, según su punto de vista, dónde estaría?
2: A ver, el tercer pilar de la injusticia mundial es la especulación de las bolsas de valores.
1: Esto sí que nos lo tiene que explicar detalladamente.
2: ¿Cómo no? La especulación sobre el arroz, el trigo, el maíz, sobre los alimentos fundamentales, señorita.
1: Uh-huh.
2: Escúcheme, después de la crisis financiera del 2008, si la recuerdan,
1: ¿sí?
2: Las bolsas se dedicaron a especular con las materias primas y reventaron los precios de los alimentos básicos de la humanidad.
1: Pero se habla también de que el hambre se da porque somos muchos, de que el planeta está superpoblado. ¿Cree usted que eso es verdad?
2: No. Vea usted. La FAO, el Organismo de Naciones Unidas para la Alimentación, dice que la agricultura del mundo podría alimentar a 12 mil millones de personas, señorita.
1: Pero eso sería el doble de lo que tenemos ahora. ¿Y por qué no ocurre?
2: El problema no es que somos muchos, sino que unos pocos acaparan.
1: Entonces, ¿cuál es la causa del hambre en el mundo?
2: La avaricia de los países ricos, de las transnacionales. En el mundo actual, asistimos a un asesinato en masa silencioso. El hambre no es cosa ni del destino ni de Dios.
1: ¿Pero entonces qué la causa?
2: Los causantes, señorita, los culpables, están bien identificados y son las empresas transnacionales. El occidente arrogante, porque detrás de cada muerte por hambre hay en verdad un asesinato.
1: Muchísimas gracias. Era el profesor Jan Siegler.
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0: Aléjate de mí. ¿Cómo están? 7 de la mañana, 3 minutos, 7 con 3. Estamos en vivo e indirecto en Cristalina FM, su despertar tropical, como todos los días, desde las 7 hasta las 9 de la mañana, acompañándoles, por supuesto, con la buena música, el mejor ritmo tropical ranchero a esta hora de la mañana. Usted nos quiere mandar mensajes de WhatsApp, más 569-5512-9454. Para que salude, por supuesto, a todos quienes están ya en nuestra compañía. Cuando, ¿qué hora es, querido DJ?
1: Son las 7 y 4 minutos.
0: Ya, 7 de la mañana con 4 minutos, 7 con 4. Estamos comenzando el despertar tropical aquí en vivo y en directo en la 96.3. Soy Luis Alejandro Bravo, Luchito, para que nos acompañe en esta mañanita de día miércoles, ya mitad de semana. Qué rico que es miércoles, ya mitad de semana, por supuesto. Estamos para compartir con ustedes la buena música, el mejor ritmo tropical ranchero, como siempre, aquí en la 96.3 Radio Cristalina, desde Parimavia, para todo Chile, para todo el mundo.

0: Las 7 y 8 minutos.
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2: ¿Quién es?
0: Son las 7 y 8 minutos.

0: Ya son las 7 de la mañana con 8 minutos, 7 con 8, voy a la línea telefónica, ¡aló!
1: ¿Y qué tocó, Luchito?
0: ¿Cómo está, camioncito?
1: Más o menos, más o
0: menos. ¿Qué le pasó ahora?
1: Eché la soledad anoche, la eché para allá, que después me copió.
0: Pucha, anda resfriado, camioncito, por la mierda.
1: Yo también quiero comprar unas pastillas de esas
0: azules
1: que hay por ahí.
0: ¿Azules?
1: No, se las pinto yo después.
0: Ah, ¿usted las pinta? Qué bueno.
1: Tenemos que comprar varias, por Luchito, por acuérdese.
0: Ah, sí, pues hay que comprar harta, camioncito.
1: Claro, y tomarla con bebida.
0: Con agüita.
1: Con agüita.
0: Sí, con agüita nomás son mejores.
1: Hay que saludar a la bendita, la Benito.
0: ¿Ya?
1: A la ciudad madre.
0: ¿Ya?
1: A Pancito, a la Benito, a la ciudad Anita Carte. Y al amigo Panchito.
0: Panchito, ojalá que esté bien la mamá, pues, oiga, ojalá.
1: Sí, que se cuide también todo. Ya lo vamos a verlo aquí, dígale al amigo que me manda salud, que va manejando por ahí.
0: Ah, sí, porque va...
1: El hermano El Beto, ¿no?
0: El hermano El Beto, claro, el hermano El Beto. Sí.
1: Sí. Vamos a verlo por ahí, por aquí, de la pelota.
0: Ya,
1: dijo
0: pues.
1: Que era muy bueno, dijo.
0: ¿Para qué? ¿Para comer?
1: Para jugar a Rayola Corta, sí, pues.
0: No, me dijeron que era para comer, bueno, era el Panchi.
1: No, en serio, pues, es que yo quería decir eso yo,
0: pues. Ah, ya, pues, de veras. Pucha, camioncito.
1: ¿Qué pasó? El lindo día.
0: Ya, pues, voy para usted ya.
1: Quiero ir a Linares por rato a comprar un repuesto para la moto.
0: Apúrese nomás, porque antes que llueva.
1: Ah, sí, hace 10 minutos. Y me trago la boca, estamos mal.
0: No, ahí estamos mal, pues ahí estamos mal.
1: Ya, Luchito,
0: ya no
1: México, cuidado entonces.
0: Vale. Chao, cuídense.
1: Un hombre que llamaba radio, la telecita, la papelita, quiero mucho, cuídense.
0: Ya, en su nombre, chao.
1: Chao, chao.
0: Camioncito, mire, camioncito, ¿ah? Más 569-5512-9454. Hola, Luchito, buenos días. ¿Cómo estás? Saludos para todos y para usted y el DJ. Que tengan un hermoso día, dice. Saludos de parte de la Teresita Manrique ahí, ¿eh? Saludos para ella también. Manden un mensaje de WhatsApp, escríbanos aquí en el Despertar Tropical. Por supuesto, ¿qué le pasó a la música? Pero este es el tema que le gusta ver.

0: Ya que la coma el tigre, voy a ir a los mensajes de WhatsApp de audio. Escríbanos, manden un mensaje de audio al más 569-5512-9454. Es el teléfono para que usted mande mensajes de WhatsApp o también nos pueda llamar aquí a la radio. A ver, dice lo siguiente. Gracias.
1: Buenos días, Luis. ¿Cómo amaneció?
0: Buenos días, bien.
1: Un saludo para usted, para el DJ, don Luis, a su señora también, su hijo, a Camioncito, a Parrita, a don Braulio, a la Berito, a la señora Dori, la señora Isabela, la señora Mari, a la señora. Ay, se me olvidó, pero de ahí voy a. Me recuerdo y le digo. Al otro niño que llamó de hierba, bueno, también que me recordó a la Ale, no sé cómo se llama, uno de hierba, bueno, también, y ¿ya? A la hermana de la Paulita también, un saludo para ella,
0: a Panchito, la Quinita, a la Quinita,
1: a Camioncito, así a todos, a ella un saludo, y que no hace tanto frío, pero está nublado, pero no hace tanto frío. Así que un saludo grande para ellos, que se cuiden nomás y que del frío, el Camioncito se cuide de su resfriado que tiene también. Y así a toda esa gente que lo escucha por la radio, don Luis. Ya, don Luis. Chao, chao.
0: Chao, Pamelita, cuídese, que tenga buen día para usted. Vamos al mensaje de Facebook. Ya estamos transmitiendo en vivo y en directo en el Facebook, así que ahí nos pueden saludar también, escribirnos, por supuesto, en esta mañana. Dice Marcelo Correa Fuentes, buenos días, amigo, un abrazo para usted y familia. Saludos desde Villa Alemana. Mire, ¿a qué le parece? Villa Alemana también nos están escribiendo ahí. Yo les cuento que el Consejo de Administración y la Cooperativa de Servicio Sanitario Rural El Bosque de Panimavia cita a Junta General de Socios para el día 6 de junio de este año a las 14:30 horas en primera citación, 15 horas en segunda citación. Esto es en el Salón Parroquial de aquí de Panimavia. En caso que usted no pueda asistir, podrá enviar como representante a un socio de la cooperativa mediante poder simple. En los demás casos, el poder debe ser firmado ante notario. El plazo para la entrega del poder será hasta las 12 del día miércoles 3 de junio de este año en las oficinas de la cooperativa para recibir estos documentos. Esta junta general tiene carácter obligatorio y el socio que no asista deberá pagar una multa de 5.000 pesos que serán cobradas en la próxima boleta. El punto 1, la tabla, lectura del acta anterior, memoria año 2025, informe junta de vigilancia año 2025, balance estado de resultado y demostración financiera del año 2025, distribución de los remanentes del año 2025, determinación del valor de la cuota de incorporación nuevos socios y determinación el número de cuotas de participación a cobrar a los nuevos socios, elecciones suplente de la Junta de Vigilancia y también los puntos varios. Así que para que no se le vaya a olvidar. Voy de nuevo al muro. Teresita Manrique, hola Luchito, buenos días. Buenos días, Teresita, ¿cómo está usted? Tantos años que no la veo. Le mando un cariñoso saludo también para usted, Teresita, que está por ahí en la sintonía de la radio. Y todos los que van conduciendo, manejando, háganlo con mucha precaución. Somos el Despertar Tropical, son las 7:15.

0: Son las 7 y 18 minutos.
1: Eso es 7 de la mañana con 18 minutos. 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Ya me voy al WhatsApp, me voy al Facebook, ¿cierto? Ya, gracias DJ. ¿Qué dice por acá la Teresita? Ya, buenos días. Rosita Aravena, buenos días Luchito, que tenga un buen día. Saludos a mi cuñada Anita Rosales, Cáceres, dice, y saludos al camioncito, a la Anita. A la señora Mari, a la Pamelita, y un gran saludo a la señora Claudia Ávila y su esposo Alfonso Sepúlveda. Perfecto, gracias por escribirnos ahí en el muro del Facebook de Luis Alejandro Bravo Bravo. Manden un mensaje de WhatsApp, lo vamos a compartir con ustedes en esta mañana, por supuesto. Si es que los mandan muchos mensajes de WhatsApp, pueden mandarlos de audio o escrito, como ustedes quieran, DJ, ¿cierto?

Son las 7 de la mañana con 20 minutos, 7 con 20. Estamos haciendo el despertar tropical aquí en la 96.3 y en el Facebook Live de Luis Alejandro Bravo Bravo. Usted nos escribe, nos manda saludos. Si quiere, nos manda la ubicación, ¿eh?, para nosotros llegar allá nomás, ¿cierto, DJ? A tomar un rico desayuno. Mándenos la dirección ya. En esta mañana voy a conocer el pronóstico del tiempo también para hoy día, que dice la Dirección Meteorológica de Chile, en nuestra comuna de Colbún, que tenemos cuántos grados, querido DJ, ya a esta hora de la mañana. Tenemos 12 grados, ¿eh? Vamos a tener 15 grados, ¿eh? Va a estar, a ver, ¿qué va a estar? ¿Con lluvia? Oh, DJ. Dice que vamos a tener lluvia. ¿A qué hora? Ya, dice que un 70% de probabilidad y que caiga 1.4 milímetros de lluvia el día de hoy en nuestra comuna. No me dice a qué hora podría ir. A ver, veamos aquí. Aquí está. Aquí, a las 11 de la mañana, lluvias débiles. A las 2 de la tarde, lluvias débiles. A las 20 horas, ya un 30% de lluvia. Parece que eso va a ser nomás unas gotitas que van a caer para mojar ahí. ¿Para mojar qué? Sí, para mojar el solamente la tierra, ¿cierto? Ya, nos quedamos con esta canción entonces para ustedes a través del Despertar Tropical. Esto es Líderes de Chile, Si Tú Supieras, se llama esta canción.

0: Ya 7 de la mañana, 25 minutos, 7:25. Voy al muro del Facebook, dice Claudia Albornoz. Hola, buenos días, Luchito. Saludos a Jessica y Rosita. De camino para la pega, vamos. Muy bien, gracias por escribirnos. Gracias por escribirnos ahí en el Facebook. Usted también lo puede hacer. O más 569-5512-9454 es los mensajes de WhatsApp. Ya voy a la línea, gracias. ¡Aló!
1: Hola, Luchito.
0: Hola, señora Mari, ¿cómo está?
1: Bien, ¿y usted?
0: Aquí, bien, gracias a Dios también.
1: Oiga, lo voy a escuchar el viernes yo.
0: Ya, pues, ¿y cómo?
1: El viernes.
0: El viernes me tiene que escuchar de 22 a 0 horas.
1: Sí.
0: Quédese dormida con Luchito.
1: Me voy a quedar dormida con Luchito.
0: Ve, qué bueno, sí, pues, señora Mari, ahí vamos a estar, si Dios quiere, aquí en la radio cristalina el viernes.
1: ¿Cómo se va a poner el programa?
0: No sé todavía. ¿Cómo quiere que le
1: coloque? Que se dormía con Luchito, ¿no? Porque sería pobre.
0: ¿Cómo quiere que le coloque?
1: Ah, no sé, pues ahí hago un conjunto.
0: Bueno, pero tiene todo el día para pensarlo, pues, así que mañana me cuenta, sí, de nuevo.
1: Sí. Ya, Luchito, dicen que va a llover, pero miro que la nube está bien alta.
0: No, más ratito, como a las 2 de la tarde va a caer agüita.
1: Ah, ya, yo voy también a Linares a dejar a mi chiquillo.
0: Ya, traiga dulce.
1: No, acuérdate que no podemos comer.
0: Ay, de ver, entonces, ¿qué puede traer? El pancito de molde.
1: No, qué pobre.
0: No, con quesito tostado rico.
1: No, sí. Ya. Cuidémonos mejor, porque si no.
0: Eso, cuidemos.
1: Hay gente detrás de nosotros que nos necesita todavía.
0: Cuidémoslo mejor, porque si no.
1: Hasta ahí vamos
2: a llegar. Es mentira.
0: ¿Ah?
1: Hasta ahí vamos a llegar. Ya, Luchito.
0: Señora Mari, cuídese.
1: Igual usted.
0: Vale, chao.
1: Buena semana para todos que lo escuchan.
0: Maneje con precaución para Linares, ¿ya?
1: Sí, sé que voy en un saco más o menos.
0: Pero ah, no importa, le queda harto tiempo, va a llegar hasta las 8. ¿Ah?
1: Cierto.
0: Eso.
1: Ya, chao.
0: Chao. Saludos para la señora Mari, también para toda su familia por ahí que nos escucha siempre a través del Despertar Tropical. Andrés Navarrete, mira, Andrés, pareció Andrés. Buena, Luchito, de acá de Santiago. Muchos saludos a todos los oyentes de la radio. A Parrita, a usted y a Luchito. Gracias, amigo Andrés. No, ¿cómo le dice eso al amigo Andrés? ¿Quién más nos escribe? ¿Quién más nos escribe, por supuesto, a esta hora de la mañana, a través del Despertar Tropical? Dice Andrés Navarrete, ahora trabajando, ya que allá hay poca... Ah, sí, hay poca pega, Andrés. Hay poca pega, Andrés. Está en Santiago este muchacho. Está en Santiago de Chile. Son las 7:28.

Tengo el corazón herido. Buenos días, Luchito. Un temita de Pepe Aguilar. Sangre de mi cuerpo y ya queda el último día para irse a la casita. Me dicen por acá.

0: Ya, hoy te quiero olvidar, ¿eh? Hoy te quiero olvidar. ¿Tiene la canción por ahí, no? Y hay de Pepe Aguilar, para que se la toque ahí el amigo que nos pidió la canción. ¿Esta o no? Sangre de mi cuerpo, dice la canción, para que se la toquemos ahí al amigo que nos estaba pidiendo este temita musical.
1: ¿Puedes cantar una canción?
2: Ay, es que no. Es que todavía no es la fiesta.
1: ¿Y la de besitos no te la sabes?
2: La de besitos ahorita es muy... mira. Es que son las 8.

0: Son las 7 con 34 minutos.
1: Ya 7 de la mañana, 34 minutos, 7 con 34 minutos. Estamos en vivo y en directo aquí en el Despertar Tropical de la Radio Cristalina. El Consejo de Administración de la Cooperativa de Servicio Sanitario Rural El Bosque de Panimavia Limitada cita a la Junta General de Socios para el día 6 de junio. A las 14:30 horas en primera citación, 15 horas en segunda citación. Esto es en el Salón Parroquial de Panimavia. En caso que usted no pudiese asistir, podrá enviar un representante a un socio de la cooperativa mediante poder simple. En los demás casos, el poder debe ser firmado ante notario. El plazo para la entrega del poder será hasta las 12 del día miércoles 3 de junio en las oficinas de la cooperativa. Esta junta tiene el carácter de obligatoria y el socio que no asista deberá pagar una multa de 5,000 pesos que será cobrada en la próxima boleta. La tabla, lectura anterior, memoria año 2025, informe junta de vigilancia año 2025, balance del estado de resultados y demostración financiera del año 2025, distribución del remanente del año 2025, determinación del valor de la cuota de incorporación, nuevos socios y determinación nueva de cuotas de participación a cobrar a los nuevos socios, elecciones suplentes de la Junta de Vigilancia y también los puntos varios. Así que para que no se le vaya a olvidar. ¡Aló!
2: Hola, buen día, mi Luchito, ¿cómo amaneció?
1: Bien, Teresita, ¿y usted?
2: Bien también, por Luchito, aquí en la casita todavía.
1: ¿Se ha mojado o no se ha mojado?
2: ¿Qué? No cae ni una chispa que se va a mojar.
1: Nada todavía, Teresita, nada, ¿cierto?
2: No, debía de llover, por Luchito, necesitamos agüita.
1: Agüita, vamos, hay que tomar harta agüita.
2: Sí, pero también necesita que caiga agüita para que nos lave un poco la contaminación, Luchito.
1: Sí, pues de todas maneras, pues Teresita, de todas maneras. Pero está agradable el día, ¿cierto?
2: Sí, está rico, no hace frío.
1: Está bueno. Qué bueno, Teresita, qué bueno. Pues le mando hartos cariños, saludos para usted, ¿ya?
2: Igual para usted también, pues, y para la Pamelita que lo estaba escuchando, a Camioncito, a la señora Mari, a Parrita, a la señorita Vero, que no sabemos nada de ella. Y a la Rosita también, pues, ¿te acuerdas de la Rosita de los quesos?
1: Sí, pues la Rosita Aravena, pues.
2: Sí, pues también, pues, saludo para ella y para todos los que lo escuchan un día miércoles.
1: ¿Mitad de semana ya? ¿Mitad de semana, Teresita?
2: Sí, están pasando rápido los días, Luchito.
1: Sí, pasan volando los días, oiga.
2: Sí, porque ya parece que ayer era lunes nomás, pues.
1: Estamos a mitad de año ya, pues.
2: Sí, pues Luchito, así que le estamos poniendo cada día más viejo.
1: Así dicen.
2: Usted no, usted es un lolo todavía.
1: Dicen que sí, pero bueno, también están pasando los años, pues, ¿cierto?
2: Sí, pero no importa, lo importante es que estemos todos bien nomás, pues, Luchito.
1: Exactamente, ya, pues, Teresita, le mando un cariño, un saludo y gracias por llamarnos, ¿ya?
2: Ya, un saludo para todos los que lo escuchan, para su familia también, pues, Luchito, que tenga un lindo día, y el DJ también.
1: Ya, pues, para usted también, ¿ya?
2: Ya, Luchito, chao, que esté bien, cuídese.
1: Chao, Teresita.
2: Chao.
1: La Teresita Manrique, querido DJ, querida, fiel auditora y querida amiga también, Abraham Escobar dice, buenos días, Luchito, saludos a mi hermosa familia, a la Renata, Isabela, Elizabeth, y ya mañana para... mañana termina el turno, mire, el chiquillo se viene para la casita, amigo Abraham, ¿no? Para la casita se viene... Dice que mañana termina el turno, ¿ah? Ya, el Abraham le manda un saludo cariñoso también a él, que está en la sintonía de nuestro programa, como siempre, en vivo y en directo, por supuesto, a través de Radio Cristalina FM 96.3, desde Panimavia para todo Chile, para todo el mundo, ¿ah? Escríbanos nomás ahí en el Facebook de Luis Alejandro Bravo Bravo. 20 minutos para que sean ya las 8 de la mañana. Sí, gracias a Dios, dice Abraham. Mañana para la casita. Qué bueno, Abraham, qué bueno.

0: 43 minutos.
1: Eso es 7 de la mañana, 43 minutos, 7:43. Sigan escribiendo en el Facebook de Luis Alejandro Bravo Bravo en este despertar tropical. Día miércoles, miércoles 3 de este mes de junio, por supuesto. Estamos en vivo y en directo a través de la 96.3. Si usted quiere mandarnos un mensaje de WhatsApp, más 569-5512-9454. Vamos a colocar en pantalla ahí el número de los mensajes de WhatsApp para que nos siga escribiendo, síganos mandándonos mensajes de WhatsApp en esta mañanita, por supuesto, que estamos compartiendo con ustedes. Buenos días, Luchito, un temita ya. Vamos rumbo a la peguita, rumbo al trabajo, dicen por acá, gracias. Ya, ¿quién más nos escribe? ¿Quién más nos manda mensaje? 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Ya, vamos al muro, dice, ¿quién por acá? Marisol Saavedra, Luchito, está lloviendo aquí, está lloviendo el Linares, ya chiquillo, está lloviendo el Linares, ve, ve que yo no me equivoqué, que luego iba a caer agüita, pero el Linares está lloviendo, viene cerquita.

Ya me voy al muro nuevamente. Dice Wilson Sepúlveda: buenos días, Luchito. Saludos para todo usted que nos alegra la mañana desde Basae City. Saludos para la gente de Basae.

Ya, salud para Wilson Sepúlveda desde Basáez, para toda la gente linda y maravillosa del sector de Basáez, comuna de Colbún, que nos escuchen también a esta hora de la mañana. 14 minutos para las 8 de la mañana. 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

0: las 7 con 52 minutos.
1: Ya, 7 de la mañana con 52 minutos. Dice por acá Ángel Villalobos, el Chacha. Hola, buenos días, ex colega. Que viva el fútbol nomás. Saludos a mi club deportivo Panimavia, dice el Chacha, referí oficial. ¿Qué dice esta canción? A ver, DJ, colóquela. ¿Quiénes son los Vázquez? Cumbia. Así es, así dice. Déjale, cumbia. Solamente 7 minutos faltan para la 8. ¡Aló!
2: ¡Aló! Buenos días, Luchito. ¿Cuánto no me alegro que usted volvió a la radio? ¿Cuánto me hacía mucha falta?
1: Muchas gracias. Usted me llama de allá, de Huaso Campesino, ¿cierto?
2: Sí, de Huaso Campesino. Y estoy muy feliz porque usted volvió a la radio. Y también quiero desearle lo mejor a usted y a su familia. Que Dios lo bendiga.
1: Muchas gracias, gracias a ustedes también por todo el apoyo, por supuesto, gracias a ustedes estoy aquí de nuevo en la radio, pues ya.
2: Sí, yo esto no va a felicitarlo que volvió a la radio y yo estaba mucho de menos.
1: Eso, claro que sí, pues gracias a todos ustedes también, pues ya.
2: Ya, soy tu Lucito, que tengan un buen día y Dios lo bendiga a usted y a su familia.
1: Cuídese, ¿cuál es que su nombre que se me olvida?
2: Sofía Cifuentes, del Huaso Campesino.
1: La señora Sofía Cifuentes, de los Huasos Campesinos, un saludo para usted y su familia, ¿ya?
2: Ya, gracias, Lucito, que Dios lo bendiga.
1: Gracias.
2: A usted y su familia.
1: Listo, igual que esté bien usted, corazón, cuídese.
2: Ya, igualmente.
1: Chao. Salud para la señora Sofía Cifuentes. Mire, me llamó solamente para saludarnos que estábamos aquí en la radio. Me voy al muro, gracias, señora Sofía. Camilo Andrés Hernández Chandía. Buenos días, Luchito. Saludos a Abraham Escobar y Manolo Freire, que hoy están de cumpleaños y que ya mañana vamos al merecido descanso, dice el Camilo. Buena, Camilo, un saludo para usted también que está ahí en la sintonía de nuestro programa a esta hora a través de El Despertar Tropical, aquí en la Radio Cristalina FM. Dice la Teresita, acá se puso, Teresita, se puso a llover, dice allá en Las Cabras. ¿Qué más? Un saludo a mi familia Hernández Chandía, que hoy sea un buen día para todos y bendiciones, dice el Camilo. Gente que nos escribe en el muro de El Despertar Tropical, por supuesto, en vivo y en directo en esta mañana. 5 minutos faltan para que sean ya las 8 de la mañana. Nosotros nos comenzamos a despedir en este horario porque ya lo vamos a dejar con buena música, mejor ritmo tropical y nuestros gentiles auspiciadores juntos a Mini Market y Botillería, el señor Molina, no se olvide, el señor Molina, bueno, bonito y barato, el señor Molina es el dato. 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Gracias por la sintonía, que tenga un lindo día. Chao, cuídense porque está lloviendo, dijo la Teresita, está lloviendo y va a caer agüita luego. Chao.

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2: 8 de la mañana, 7 minutos.
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2: 8 de la mañana, 16 minutos.

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1: 8 de la mañana, 19 minutos.

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1: 8 de la mañana, 31 minutos.
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1: 8 de la mañana, 35 minutos.

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1: 8 de la mañana, 39 minutos.

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0: 9 de la mañana, 7 minutos.
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0: 9 de la mañana, 11 minutos.
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1: Salió Chocas en el podcast 375 de Jordi Wild a decir que la colonización española nos avanzó 1500 años en 300 y que éramos puras tribus.
2: Pero los peruanos tienen cara de peruano, el chileno Pizarro. También y el mexicano también. Uh-huh. Nosotros les avanzamos en 1500 años, en 300 años les avanzamos 1500. Ellos eran tribus, joder.
1: Permítanme refrescarle la memoria al gallego de YouTube. Los mapuche, esos que él llama tribu, resistieron 300 años a la conquista española. 300, más tiempo del que duró el dominio efectivo del imperio que él defiende administrando estas tierras. Caupolicán, Lautaro, Pelantaru, todos esos nombres que este ignorante probablemente no sabe pronunciar, derrotaron a la mejor infantería de Europa en su momento. Pero seamos generosos, ¿qué tenían esas tribus, según él? Tenochtitlán, una ciudad con sistema de canales hidráulicos que tenía más habitantes que toda Sevilla. Los códices mayas que Diego de Landa quemó en 1562 porque eran cosas del diablo. El cero matemático usado por los mayas siglo antes que Europa lo aceptara. Cirugía craneana inca con tasas de supervivencia más altas que las cirugías europeas de la misma época. Caminos del Inca, 40.000 kilómetros de red vial. Eso eran las tribus para este gallo. Lo que el Choca no entiende, porque su nivel de análisis es de posit de oficina, es que cuando habla de atraso de los indios, está justificando el saqueo. Si nos atrasamos fue porque no robaron, no a pesar de eso. 1500 años de avance no fue progreso, fue extracción. Plata de Potosí, sí, oro mexica, brazos esclavizados. Eso financió la Europa moderna. Sin nuestras venas abiertas no había imperio. Y el Chocas, 500 años después, viene a celebrar el robo. Lacayo del cadáver imperial. Eso eres.

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Buen día a cada uno de ustedes, nuestros más fieles auditores, siempre con mucha alegría para empezar a compartir esta mañana con cada uno de ustedes. Siempre, primero que nada, agradeciendo su preferencia. Vamos también a dar la bienvenida, por supuesto, a nuestros auspiciadores. 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Vamos ahora con lo que es la información regional. Carabineros de la Prefectura de Linares número 15 refuerza las recomendaciones respecto al Cyber Day, con el propósito de prevenir delitos informáticos y proteger a la ciudadanía ante posibles fraudes o estafas. Como parte del despliegue preventivo, la institución reiteró una serie de consejos para evitar ser víctima de estafa, entre ellos comprar en sitios oficiales y verificados respectivamente, ingresar directamente a la página web de la tienda, verificar que la dirección siempre comience con HTTPS y tenga candado de seguridad, evitar enlaces desde correos o mensajes sospechosos, y no se debe hacer clic en promociones que lleguen por WhatsApp, por mensaje de texto o correos no solicitados, ya que podrían redirigirlo a sitios falsos. Avanza proyecto de ley sobre normas normar para el control de identidad. La Comisión de Seguridad Ciudadana de la Cámara despachó el articulado del proyecto que amplía las facultades de las policías para el control de identidad, facilitando la aplicación efectiva de las penas establecidas para los delitos de robo, hurto y receptación. Su objetivo es mejorar la persecución penal en dichos delitos. El texto se originó en una moción parlamentaria ingresada en el 2022. La iniciativa aprobada en mayo pasado en su idea de legislar fue objeto de indicaciones que se revisaron en la última sesión de la instancia. Tras un exhaustivo análisis, la comisión aprobó que el control de identidad se realice hasta 10 kilómetros de la frontera o entre el mar territorial y las aguas interiores. Allí la autoridad policial estará autorizada a registrar vestimentas, equipaje o vehículo de la persona cuya identidad se controla, pudiendo detenerla sin necesidad de orden judicial. Si la sorprende en flagrancia o se determina que posee orden de detención pendiente, el proyecto quedó en condiciones de votarse en la sala de la Cámara.

0: Seremi de Gobierno enfatiza que el crecimiento económico y el pleno empleo son claves para el bienestar de las familias. El Seremi de Gobierno del Maule, Hans Geyer, valoró los principales anuncios realizados durante la cuenta pública presidencial, destacando el crecimiento económico y el pleno empleo como pilares fundamentales para avanzar hacia un país con mayores oportunidades y bienestar para las familias. La autoridad señaló que se ha definido una hoja de ruta clara enfocada en impulsar el desarrollo económico y fortalecer la generación de empleo y asegurar que los recursos del Estado lleguen de manera eficiente a quienes más lo necesitan, especialmente en un contexto de recursos limitados y crecientes demandas sociales. Asimismo, destacó el compromiso con la modernización, con el objetivo de contar con instituciones que sean más eficientes, cercanas y capaces de responder oportunamente a las necesidades de la ciudadanía. Cuenta regresiva. Queda un mes para que niñas y niños participen en concurso que premia la asistencia destacada con viaje a la NASA. Queda solo un mes para postular al concurso Haz que Despeguen, iniciativa que permitirá que niñas y niños de educación parvularia concursen por un viaje al Centro Espacial Kennedy de la NASA en Estados Unidos, con todos los gastos pagados. Las familias podrán inscribirse hasta el 30 de junio del 2026. La iniciativa impulsada por Fundación Educacional Oportunidad busca relevar la importancia de la asistencia regular en la educación parvularia. Esto porque diversos estudios muestran que asistir al menos al 90% de los días de clases es clave para fortalecer aprendizajes y el desarrollo socioemocional y la continuidad educativa de las niñas y niños. El concurso premiará a una niña o niño de cada región del país junto a su apoderado o apoderada, con un viaje al Centro Espacial Kennedy, el mismo lugar desde donde despegó la misión Artemisa II. A la fecha, cerca de 22.000 párvulos ya se han inscrito a nivel nacional, de los cuales 1.500 inscritos corresponden también a la región del Maule. 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Y hoy día estamos saludando a Maximiliano, así que muchas felicidades en su día.
1: 9 de la mañana, 50.

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1: Denuncian a profesor por relatos subidos de tono a estudiantes. Curicó. Sin la posibilidad de acercarse al establecimiento, a estudiantes ni a sus pares, quedó un profesor de educación media de la comuna, Liceo Fernando Lascano, quien el jueves de la semana pasada fue denunciado por estudiantes por haber realizado relatos algo subidos de tono de connotación sexual. Lo anterior fue confirmado por el jefe subrogante del DAEM Curicó, Claudio Cisterna. En la documentación que nos llegó son una serie de relatos que fueron presentados por estudiantes en el momento de su respectiva declaración. La denuncia se recibió el jueves en nuestra unidad jurídica y de convivencia escolar y el día viernes procedimos a tomar las medidas. Se entrevistó al funcionario y se dio curso a un sumario que hoy lo tiene suspendido de participar, asistir y relacionarse con los estudiantes, con sus pares y con el mismo establecimiento. Acá hay un tema de vulneración de derechos de adolescente, lo cual tiene que ver con relatos algo subidos de tono y de connotación sexual que podría haber hecho esta persona. Está en una investigación, por lo tanto no podemos dar más detalles de que si hay cosas más graves en este caso o no. TER declaró admisible denuncia efectuada por concejales de Río Claro y pidió notificar al alcalde Américo Gajardo. Río Claro. La denuncia enviada al Tribunal Electoral Regional por parte de los concejales de Río Claro fue considerada admisible el 28 de mayo, por ende, el alcalde Américo Gajardo ya habría sido notificado y tendría desde ese entonces 10 días para contestar sus requerimientos y presentar su defensa para que una vez que concluyan los diferentes procesos, se entregue el veredicto de esta causa por notable abandono de deberes y también la falta a lo que es la probidad administrativa. 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
3: Archivo Colbún, Historia 1, 1981. La energía estaba ahí, en el río, la fuerza del agua del Maule. 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
6: 10 de la mañana, 6 minutos.
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Venta en Escuela de Paso Rari en este gran bingo. Ahí los cartones valen 2.500 pesos. Este gran bingo que se va a realizar el día 6 de junio a las 14 horas en el colegio es a beneficio del Centro de Padres Escuela Kurmöller Paso Rari. Hay 18 premios, de los cuales vamos a destacar 30.000 pesos, 40.000 pesos y 100.000 pesos. Así que ya lo saben, no se pierde este gran bingo a beneficio del Centro de Padres Escuela Kurmöller Paso Rari, a realizarse este sábado 6 de junio a las 14 horas en el colegio. Valor del cartón, 2.500 pesos. El Consejo de Administración de la Cooperativa de Servicio Sanitario Rural El Bosque de Panimá Vida Limitada cita a Junta General de Socios para el día 6 de junio del 2026 a las 14.30 horas en primera citación y a las 15 horas en segunda citación en el local Salón Parroquial de Panimá Vida. En el caso de que usted no pueda asistir, podrá enviar como representante a un socio de la cooperativa mediante poder simple. En los demás casos, el poder deberá ser firmado ante notario. El plazo para la entrega del poder será hasta las 12 de hoy día, miércoles 3 de junio, último plazo, en las oficinas de la cooperativa. Esta junta tiene el carácter de obligatoria y el socio que no asista deberá pagar una multa de 5.000 pesos que serán cobrados en la próxima boleta. En la tabla, lectura del acta anterior, memoria año 2025, informe junta de vigilancia año 2025, balance estado de resultados y demostraciones financieras del año 2025, distribución de remanente año 2025, determinación del valor de la cuota de incorporación nuevos socios y determinación número de cuotas de participación a cobrar a los nuevos socios. Elección suplente junta de vigilancia puntos varios, quien comunica es el Consejo de Administración. Mucha atención al siguiente aviso. Se vende terreno de aproximadamente 4 hectáreas en sector Varagruesa. Cuenta con agua potable, lugar hermoso y tranquilo. Interesados, tratar con su dueño Omar Ibáñez al teléfono 944-230893. 944-230893. 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Vamos a comenzar lo que es la información nacional. Fiscal Nacional valora registro de vándalos y plantea ampliarlo a delitos económicos que nos provocan daños a todos. El fiscal nacional Ángel Valencia abordó en ADN Hoy el anuncio del Registro Nacional de Vándalos, iniciativa presentada por el presidente José Antonio Kast durante su cuenta pública, y valoró que el gobierno ponga el foco en las incivilidades y los daños al espacio público. La autoridad del Ministerio Público sostuvo que entregará una opinión más detallada cuando exista un texto formal y sea eventualmente citado al Congreso. Cuando exista ese proyecto de ley, es posible que el Congreso nos cite, y si nos cita, vamos a dar una opinión detallada que sea mucho más precisa sobre nuestra opinión del proyecto mismo. El fiscal nacional afirmó que mirar las incivilidades no es un asunto menor, ya que su normalización puede deteriorar la convivencia y abrir espacios a delitos que son más graves. Me parece muy valioso comenzar a poner foco en las incivilidades. Además, en esa línea agregó que la experiencia internacional muestra que permitir pequeños incumplimientos también afecta el respeto general por la ley. Cuando generas un ambiente de no respeto de la ley, incluso de situaciones menores, eso contribuye a la comisión de delitos que son mucho más graves.

0: 10 de la mañana, 20 minutos.
1: 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Detienen a sujeto acusado de lanzar piedras a autos en Vespucio Oriente. Tenía 83 detenciones previas. Un operativo de carabineros permitió detener a un hombre de 35 años acusado de lanzar piedras de gran tamaño contra vehículos que circulaban por la autopista Vespucio Oriente, poniendo en riesgo la vida de conductores y pasajeros. El procedimiento fue desarrollado por las secciones de investigación policial CIP de la 43 Comisaría de Peñalolén y la 46 Comisaría de Macul, luego de una serie de diligencias que buscaban dar con el presunto responsable de ataques reiterados en la zona. Según los antecedentes policiales, los hechos quedaron registrados en cámaras de vigilancia. A partir de ese material, los equipos especializados lograron identificar patrones de desplazamiento, horarios y sectores utilizados por el sujeto para huir tras los ataques. La detención se concretó durante una vigilancia focalizada en las inmediaciones de Avenida Departamental con Avenida Macul, donde el hombre fue ubicado momentos después de que presuntamente volviera a dañar vehículos mediante el lanzamiento de objetos contundentes desde las cercanías de la autopista. 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
0: 10 de la mañana, 23 minutos.

Así estamos con lo que es la información. Proyecto de escuelas protegidas será ley. Así votaron los diputados del Maule. La Cámara de Diputados aprobó las modificaciones del Senado y despachó a ley el proyecto Escuelas Protegidas, que incorpora nuevas herramientas de seguridad en establecimientos educacionales. La Cámara de Diputadas y Diputados aprobó este martes las modificaciones introducidas por el Senado al proyecto Escuelas Protegidas, iniciativa impulsada por el gobierno del presidente José Antonio Kast, que busca fortalecer la seguridad y la convivencia en los establecimientos educacionales del país. Con la votación favorable de la sala, el proyecto fue despachado a ley, cerrando su tramitación legislativa sin necesidad de pasar por una comisión mixta. La propuesta fue ratificada en 4 votaciones distintas, proceso que incluyó solicitudes de votación separada y la presentación de 3 reservas de constitucionalidad por parte de parlamentarios de oposición. La ministra de Educación, María Paz Arzola, destacó el respaldo obtenido por la iniciativa y valoró el apoyo transversal que permitió concretar su avance definitivo. Creo que se ha entendido la urgencia de poder legislar y dar más certeza y más herramientas a los establecimientos educativos, así como también dar señales claras de que la violencia y los delitos no deben tener lugar en el espacio educativo. La futura normativa tiene un enfoque preventivo y busca resguardar la integridad física y psicológica de las comunidades escolares mediante nuevas medidas incorporadas a la Ley General de Educación. Entre ellas, se contempla la posibilidad de revisar bolsos, mochilas y otras pertenencias personales de estudiantes bajo protocolos específicos. Según explicó la secretaria de Estado durante la discusión en el Senado, se incorporaron resguardos adicionales para proteger tanto a los alumnos como a quienes realicen estos procedimientos, que ellos puedan estar en presencia de 2 adultos y que haya un acta, precisó la autoridad, destacando que estos cambios responden a inquietudes planteadas durante el debate legislativo. Arzola sostuvo que las modificaciones no alteraron el objetivo central del proyecto. En ese sentido, señaló que la ley entregará herramientas a los establecimientos para prevenir delitos y hechos de violencia que afectan la convivencia escolar y generan preocupación entre las familias. La ministra también aclaró que la iniciativa no regula la expulsión de estudiantes, en cambio establece como una falta grave la convivencia escolar, aquellas acciones que interrumpan las clases o que tengan como finalidad impedir su normal desarrollo. Ahora vamos a ver cómo votaron los diputados del Maule. La votación también dejó en evidencia las distintas posiciones de la región del Maule. La mayoría de los diputados maulinos respaldó la iniciativa impulsada por el Ejecutivo. Votaron a favor los diputados Jorge Guzmán de Evo, Guillermo Valdés del PDG, Germán Verdugo, PNL, Daniel Bustos, republicano, Cristian Menchaca, independiente republicano, Benjamín Moreno, republicano, Guillermo Ramírez, UDI, Priscila Castillo de la DC y Javier Muñoz de la DC. En tanto, manifestaron su rechazo al proyecto los diputados Roberto Celedón, independiente Frente Amplio, y Consuelo Veloso, Frente Amplio, quienes votaron en contra de la iniciativa durante su tramitación en la Cámara. Con su aprobación definitiva, Escuelas Protegidas se convierte en una de las principales apuestas del Ejecutivo en materia educacional y de seguridad escolar, buscando reforzar el orden, la prevención y la protección dentro de lo que son las comunidades educativas.

Antofagasta, luego que la concejala Karina Guzmán cuestionara al municipio por la muerte de animales ocurridas durante el reciente desalojo de una toma en el sector La Chimba. La discusión se produjo mientras la edil exponía una serie de observaciones respecto al procedimiento y las eventuales responsabilidades administrativas derivadas del operativo. Ocasión en la que el alcalde, Sacha Radnik, respondió defendiendo las acciones realizadas por el municipio. Durante su intervención, el jefe comunal calificó lo ocurrido como un lamentable accidente, asegurando que nadie tuvo la intención de provocar la muerte de animales y que previamente se realizaron recorridos casa por parte de carabineros, equipos municipales y otros organismos participantes. Lamentablemente ocurrió y efectivamente murieron 8 gatitos aplastados, y eso para mí parece una tragedia, me parece feo. El alcalde también agregó que los desalojos continuarán realizándose cuando corresponda y reconoció que podrían existir aspectos a mejorar también en los protocolos utilizados. Sin embargo, la situación se tensó cuando Rasmick cuestionó la coherencia de la presentación realizada por la concejala. Respecto de sus intenciones, quiero tomar lo que dice, lo que quieren trabajar en conjunto. Lo que me llama la atención es la coherencia de la presentación realizada por usted. Me parece así como medio esquizofrénico, fue lo que contestó la concejala a las palabras del alcalde. La frase generó una inmediata reacción de Karina Guzmán. Disculpe, no me trate de esquizofrénica, porque la presentación la hice yo y se está refiriendo a la presentación que hice, fue lo que respondió la concejala. 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

0: 10:43 a.m.
1: 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Primera Cuenta Pública de CAS es la peor evaluada desde el 2010. Según CADEN, aprobación del presidente subió. En tanto, la aprobación del presidente José Antonio CAS sube 3 puntos hasta alcanzar el 41%. Según la encuesta CADEN, correspondiente a la primera cuenta pública del mandatario, en paralelo un 55% de la ciudadanía manifiesta desaprobación hacia la gestión del jefe de Estado. En tanto, un 78% de la población vio o se informó del discurso del mandatario. Esta cifra representa la visibilidad más alta de una cuenta pública desde el 2010. Sin embargo, solo el 50% evaluó el contenido como bueno o muy bueno. La evaluación positiva del discurso se consolida como la más baja de una primera cuenta presidencial desde el 2010 a la fecha. El registro actual queda 13 puntos porcentuales por debajo de la primera cuenta del expresidente Boric, que alcanzó el 63% de opinión favorable. La medición compara el 50% de evaluación positiva actual con los resultados de las primeras cuentas de los gobiernos anteriores. La serie histórica muestra a Piñera 70%, Bachelet 70%, Piñera segundo mandato 61% y Boric 63% y CAS 50%. El sondeo revela además que el 76% de los consultados identifica como principal mensaje del discurso el gobierno de emergencia en seguridad, economía y también migración. Esta percepción ciudadana marca el tono de la primera exposición del presidente ante el país. Dentro de los ejes de la cuenta pública, los temas más mencionados por la ciudadanía son seguridad, delincuencia y crimen organizado, con un 38%. En igual proporción, 38%, aparece la economía, crecimiento, inversión, empleo y reconstrucción nacional. Entre las medidas que la ciudadanía considera más probables de cumplirse en los 4 años de gobierno, destacan 5 iniciativas. El 64% cree posible aprobar el plan Escuelas Protegidas. Un 63% estima factible fortalecer el rol de Carabineros y la PDI. Un 61% considera probable modificar el sistema de selección de alumnos. El 58% apuesta por modernizar el Estado y el 57% cree que se aprobará el proyecto de sala cuna universal. Estas cifras reflejan las áreas donde la población percibe mayor viabilidad. En el extremo opuesto, las medidas consideradas menos probables de concretarse incluyen bajar el desempleo al 6%, opción que solo reúne 38% de confianza. Que Chile vuelva a crecer al 4% alcanza 37% y mejorar los ingresos de las personas suma un 35%. Al cierre de la lista baja de probabilidad figuran 2 propuestas. Que Chile deje de ser un país de arrendatarios obtiene 33% de respaldo ciudadano. Es revertir la caída en las tasas de natalidad con apenas un 22% de confianza. Ahí estábamos con esta información de esta primera cuenta pública de CAS, que es la peor evaluada desde el 2010, según CADEN. Aprobación del presidente subió.

0: 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Bueno, una de las grandes situaciones que se pueden evitar y no se tenga que lamentar es la muerte de niños ahogados en piscinas que están en las casas, donde la responsabilidad recae precisamente en los adultos que no toman las medidas de seguridad, especialmente si es que hay niños pequeños. Bueno, las piscinas, esto es vital para los sustos. Los niños se ahogan en silencio y en 20 segundos. Entonces vamos a dar algunas recomendaciones para adultos con niños con respecto a la piscina. La regla primera es que el niño no tiene que estar ni un minuto solo. O sea, no importa si su hijo, sobrino del vecino, si usted es adulto, no revise el celular, no vaya a buscar nada, no le dé la espalda, porque un segundo es vital e importante de estar atento. El niño puede caer a la piscina. Ahora, designe un vigilante. Muchas veces pasa que pueden hacer un asadito, qué sé yo. Esto lo estamos hablando también en verano. Y tienen la piscina ahí y, lógicamente, hay que vigilar. Ahora, es importante también tener la seguridad en las piscinas. Sobre todo cuando se tienen piscinas dentro de la casa. Piscina en casa, cierre con seguro, fuera del alcance de los niños. Un niño de 2 años puede caer y no volver a salir. Los flotadores no son chalecos. El manguito, la dona, la pelota se salen. Si el niño no nada, solo use chaleco salvavidas que esté certificado. Revise también la profundidad. Los niños confunden. Me llega al pecho, me puedo parar, no correr ni empujar. Pero aquí hacemos un llamadito bien especial a usted. Cierre la piscina, con lo básico, pues sobre todo si es que tiene niños pequeños, cierre perimetral en las piscinas. Y lo otro importante es que no tiene que tener usted la piscina con agua cuando ya llega el otoño o llega el invierno. O sea, usted tiene bajo su responsabilidad que sacar el agua de la piscina. Termina el verano y termina la piscina. No importa que usted la tenga dentro de su casa, o sea, dentro del patio, qué sé yo, etcétera, pero es importante que le saque el agua. Eso puede también salvar la vida, aunque sí, igual, el cierre perimetral es importante. Un niño es curioso a los 3, 4, 5 años. Por eso nosotros recalcamos en esto. Tener una piscina es muy bonito, me imagino. Los papás la construyen para que se puedan disfrutar, para que puedan compartir con los niños, sobre todo en el verano. Pero también es importante lo que es seguridad en las piscinas. Vuelvo a reiterar, el cierre perimetral para que el niño, en caso de, no entre a la piscina, aunque no tenga agua la piscina, igual representa un peligro. Los padres tienen esa responsabilidad, sobre todo si es que tienen niños pequeños. Hemos tenido casos que hay que lamentar. Por favor, hacemos esto, este llamadito. Saque el agua de su piscina. Son muy pocas las personas que hacen eso, pero también debo destacar que a lo mejor del 100%, el 1% lo hace, y felicitarlos, porque de esta manera salvaguardan la vida también de sus niños y no tienen que estar lamentando la pérdida de su hijo cuando pudieron ellos haber hecho algo. Aquí entonces hacemos este llamadito a la seguridad, a la responsabilidad, al cierre perimetral y al estar muy, muy pendiente de sus hijos. Ahora, no pueden dejarla, no siempre tiene que quedar con agua, ¿ah? No siempre tiene, o sea, siempre debe quedar con un poquito de agua, no seca totalmente. Pero yo voy al cierre. El cierre perimetral salva vidas. Por favor, piénselo. Sobre todo si usted tiene en estos minutos una piscina ahí en su casa, que lo pasó bien, lo disfrutó en el verano, por favor, invierno, otoño, es totalmente distinto. Si realmente quiere a sus hijos, ponga seguridad para que no tenga que lamentar algo que pudo usted haber prevenido. 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
9: 11 de la mañana, 7 minutos.
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0: 11 de la mañana, 14 minutos.
1: Gran bingo a beneficio del Centro de Padres Escuela Kurmoller Paso Rari, a realizarse el sábado 6 de junio a las 14 horas en el colegio. Valor del cartón, 2.500 pesos, 18 bonos premios, de los cuales destacamos 30.000 pesos, 40.000 pesos y 100.000 pesos. Venta en la escuela de Paso Rari en este gran bingo a beneficio de padres del Centro de Padres Escuela Kurmoller Paso Rari. A realizarse este sábado 6 de junio a las 14 horas en el colegio. Mucha atención al siguiente aviso. Se vende terreno de aproximadamente 4 hectáreas en sector Varagruesa. Cuenta con agua potable, lugar hermoso y tranquilo. Interesados, tratar con su dueño Omar Ibáñez al teléfono 944-230893. 944-230893. El Consejo de Administración de la Cooperativa de Servicio Sanitario Rural El Bosque de Panimávida Limitada cita a Junta General de Socios para el día 6 de junio del 2026 a las 14.30 horas en primera citación y a las 15 horas en segunda citación en el local Salón Parroquial de Panimávida. En caso de que usted no pueda asistir, podrá enviar como representante a un socio de la cooperativa mediante poder simple. En los demás casos, el poder deberá ser firmado ante notario. El plazo para la entrega del poder será hasta las 12 horas del día de hoy, miércoles 3 de junio, en las oficinas de la cooperativa. Esta junta tiene el carácter de obligatoria y el socio que no asista deberá pagar una multa de 5.000 pesos que serán cobrados en la próxima boleta. Tabla, lectura del acta anterior, memoria año 2025, informe Junta de Vigilancia año 2025, balance, estado de resultados y demostraciones financieras del año 2025, distribución de remanente año 2025, determinación del valor de la cuota de incorporación nuevos socios y determinación número de cuotas de participación a cobrar a los nuevos socios. Elección suplente, Junta de Vigilancia, puntos varios. Quien comunica es el Consejo de Administración. 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

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Los beneficios para personas cuidadoras, ¿ah? Le vamos a contar que quienes postergan su vida laboral y personal para cuidar a un familiar con dependencia severa o discapacidad en Chile cuentan con una red de apoyo estatal que muchas veces se desconoce. A través del Sistema Nacional Chile Cuida, las personas cuidadoras tienen y pueden acceder tanto a rebajas directas en el comercio como un aporte económico mensual. El primer gran beneficio es el programa de pago a cuidadores. Este aporte monetario entrega un monto máximo mensual de 32.991 pesos por cada persona con dependencia severa a cargo, con un límite de hasta 3 asignaciones. Este dinero no es imponible, es compatible con otros subsidios y se deposita directamente mediante el Instituto de Previsión Social. A diferencia de otros bonos, la postulación no la hace el cuidador en una oficina, sino el equipo médico del respectivo consultorio o CEFAN, donde se atiende el paciente. ¿Sabe usted que para la 11 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

0: 11 de la mañana, 28 minutos.
1: 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Delincuentes ingresan a vivienda y roban diversas especies en Villa Parque del Sol. Un preocupante hecho delictual afectó a vecinos de Villa Parque del Sol durante la madrugada de este martes, luego de que cuatro sujetos ingresaran a un inmueble ubicado en calle Wingan para sustraer diversas especies. De acuerdo con registros captados por cámaras de seguridad, los individuos actuaron cerca de las 3 de la mañana, ingresando al domicilio con total tranquilidad y permaneciendo varios minutos en el lugar antes de huir con las pertenencias robadas. Las imágenes muestran el momento exacto en que los antisociales acceden a la propiedad, situación que ha generado preocupación e indignación entre los residentes del sector. Tras lo ocurrido, vecinos manifestaron su molestia por la escasa presencia de personal de carabineros y de seguridad pública municipal, señalando que los patrullajes preventivos son insuficientes durante la noche y la madrugada. Los antecedentes ya fueron puestos a disposición de las autoridades correspondientes, mientras espera que las imágenes de las cámaras permitan identificar a los responsables de este nuevo hecho de inseguridad que afecta a la comunidad. Lamentablemente, ¿eh? 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
2: 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La energía estaba ahí, en el río, la fuerza del agua del Maule. 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El agua fluye decidida a su próximo destino, Central Machicura. 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

0: 11 de la mañana, 44 minutos.
1: El Consejo de Administración de la Cooperativa de Servicio Sanitario Rural El Bosque de Panimavia Limitada cita a Junta General de Socios para el día 6 de junio del 2026 a las 14:30 horas en primera citación y a las 15 horas en segunda citación en el local Salón Parroquial de Panimavia. En caso de que usted no pueda asistir, podrá enviar como representante a un socio de la cooperativa mediante poder simple. En los demás casos, el poder deberá ser firmado ante notario. El plazo para la entrega del poder será hasta las 12 horas de hoy miércoles 3 de junio en las oficinas de la cooperativa. Esta junta tiene el carácter de obligatoria y el socio que no asista deberá pagar una multa de 5.000 pesos que serán cobrados en la próxima boleta. Tabla, lectura del acta anterior, memoria año 2025, informe junta de vigilancia año 2025, balance, estados de resultados y demostraciones financieras del año 2025, distribución de remanente año 2025, determinación del valor de la cuota de incorporación nuevos socios y determinación número de cuotas de participación a cobrar a los nuevos socios. Elección suplente, junta de vigilancia, puntos varios. Quien comunica es el Consejo de Administración. 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Vamos entonces con lo que es la información nacional. Gobernador regional de Los Lagos afirma que la industria local no crece debido a burocracia del Estado. Y es que la cesantía ha sido un tema preocupante en la zona, ya que de acuerdo al último reporte del Instituto Nacional de Estadísticas, el desempleo alcanzó un 6,8% en el trimestre móvil febrero-abril, un aumento de 1,13 puntos porcentuales en comparación con el mismo periodo del año anterior. El gobernador Santana explicó que la región, pese a destacar en materia de productividad, silvoagropecuaria y acuícola, ha mostrado un escenario desfavorable en materia de empleabilidad, a su juicio por distintos factores que no permiten a las industrias crecer. Se produce la mejor carne, la mejor leche, tenemos una industria acuícola que es destacada en el mundo. Sin embargo, producto de la permisología, la falta de certeza jurídica, la burocracia del Estado, la tramitología ha atentado con el desarrollo y ha hecho que sea una industria que pierda competitividad y principalmente que no siga generando nuevos empleos. Hay una fuerza laboral que sale a buscar trabajo y no la encuentra porque obviamente hay una industria que es bastante representativa, que no está generando más empleos, y no por un tema de la voluntad del privado, sino que también por una restricción, una miopía y muchas veces por una sobrecarga de lo que significa el emprendimiento privado. Porque ver bien lo cambia todo. 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

0: 11 de la mañana, 52 minutos.
1: 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Banco Estado informa que incidencia informática que mostraba cuentas de clientes con cero ya fue resuelta. Banco Estado comunicó este miércoles que la incidencia informática que afectó a sus plataformas y que provocó que clientes visualizaran sus cuentas con cero ya fue resuelta. Se trató de un desfase registrado ayer en un proceso operacional interno que afectó temporalmente la visualización de saldos y el uso de las cuentas. El incidente fue detectado y contenido oportunamente por nuestros equipos especializados. En ningún momento se comprometió la integridad de los fondos depositados ni la seguridad de los datos personales de nuestros clientes, informó hoy la entidad. Las incidencias ya han sido subsanadas, remarcó en un comunicado. Durante la presente jornada, el banco continuará ejecutando procesos de revisión y ajuste necesarios con el objetivo de garantizar completamente la operación. Lamentamos sinceramente el impacto que esta situación pudo haber ocasionado y permanecemos disponibles para atender cualquier reclamo o consulta que persista a través de nuestros canales de atención habituales, es decir, www.bancoestado.cl o al call center 600-207-000. Eso fue lo que concluyó el Banco de Estado. Homenajean al creador de Leche Purita por ayudar a erradicar desnutrición. Ahora el desafío es la obesidad. El doctor Fernando Bonkenberg Barros, creador de la Leche Purita, fue homenajeado este martes en La Moneda por su labor en la erradicación de la desnutrición infantil. Esto en momentos en que Chile enfrenta otro problema de salud pública, los mayores niveles de obesidad infantil de la OCDE. Chile pasó de combatir la desnutrición infantil a enfrentar el sobrepeso y la obesidad. Ese fue el principal mensaje de la ceremonia en que se rindió homenaje al médico y Premio Nacional de Medicina a pocos días de cumplir 100 años. La actividad fue encabezada por el presidente José Antonio Kast, quien anunció la creación del Premio Nacional Dr. Fernando Monkenberg, destinado a reconocer iniciativas en nutrición infantil. Cabe recordar que Monkenberg es reconocido como uno de los principales impulsores de la estrategia nutricional chilena del siglo XX. Sus investigaciones permitieron demostrar los efectos de la desnutrición en el desarrollo infantil. Además, contribuyó al desarrollo de innovaciones alimentarias como la fórmula trigo-leche y fundó instituciones emblemáticas como la Corporación para la Nutrición Infantil, CONIN. El reconocimiento se produce en un contexto muy distinto al que vivía Chile a mediados del siglo pasado, en la década de 1960. Más de un tercio de niños menores de 6 años sufría desnutrición y la mortalidad infantil superaba los 120 fallecidos por cada 1.000 nacidos vivos. Hoy, la desnutrición infantil se mantiene por debajo del 1%, pero el país figura entre los que presentan los mayores niveles de obesidad. El exministro de Salud, Jaime Mañalich, destacó la investigación del doctor Monkenberg en la erradicación de uno de los mayores problemas sanitarios del siglo XX, aunque advirtió sobre el nuevo desafío. Paradójicamente, hoy día Chile enfrenta un problema de enfermedades relacionadas con la alimentación. El gran desafío se ha transformado en el combate de la obesidad en los niños. En tanto, la nutrióloga y directora de la Escuela de Nutrición y Dietética de la Universidad de los Andes, Eliana Reyes, llamó a prolongar la lactancia en los infantes antes de comenzar a introducir otros alimentos con el fin de evitar futuros problemas de obesidad. Reyes instó que la alimentación complementaria se introduzca no antes de los 6 meses y a resguardar la alimentación de los lactantes. Así las cosas, con este premio el gobierno busca proyectar el legado de Monkenberg hacia los desafíos nutricionales del presente y fortalecer también la promoción de hábitos saludables y la prevención de la obesidad infantil desde la primera infancia. 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Bueno, siempre lo decimos, no se separe de la sintonía. 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Variedad nutrida, una programación en la 96.3 de Radio Cristalina, para que usted la disfrute también durante este día, agradeciendo por supuesto a todos quienes son nuestros más fieles auditores. Esperamos que tengan una linda tarde o, bueno, lo que queda de este día, para que lo comparta también en familia y siempre en sintonía junto a Radio Cristalina.

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8: 12 horas, 7 minutos. 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

La cueca de hoy se titula Desde aquí te estoy mirando. Esta cueca es de la tradición y, como lo sugiere su título, se trata de amor y coqueteo. En tanto poesía, la letra de esta cueca, según el cancionero chileno de Fernando González Maraboli, dice así: Desde aquí te estoy mirando, cara a cara, pecho al frente. ¿Quién te pudiera decir lo que mi corazón siente? Con los ojos del alma te estoy mirando, y con los de la cara disimulando. Disimulando, sí, disimulemos. Cuando estemos solitos, nos hablaremos. Quiero, dulce amor mío, ser tu marido. Debemos la grabación y difusión de esta cueca al importantísimo dúo femenino El Parcito, compuesto por Patti Díaz y Claudia Belén Chamena, que en el año 2010 grabaron su primer disco, Cuecas con Moño. Homenajear al Parcito es fundamental, ya que ellas revitalizaron el concepto tan tradicional e importante de la historia musical de Chile, el de los dúos de mujeres, que no solo cantaban cuecas, sino que también otros ritmos propios del folclore chileno, animando fiestas familiares y públicas. Así, estas jóvenes chiquillas cantoras que se conocieron en el taller del chinganero Luis Castro rescataron un importante legado nacional y lo plasmaron en sus cuecas con moño. Por ejemplo, el del mencionado cancionero chileno de González Maraboli, pero también acompañando y aprendiendo de mujeres de la talla de Margot Loyola, para posteriormente construir sus propios estilos musicales, cada una en su senda. Por otra parte, esta cueca nos sirve como ejemplo para mencionar una forma tradicional de cantarla, que es además muy poética. Se trata de repetir a medias cada verso antes de cantarlo completo. Por ejemplo, mi vida desde aquí te estoy mirando. O cara acá, cara a cara, pecho al frente. Por último, y antes de escuchar la cueca, hay que señalar que en la versión de Desde aquí te estoy mirando, interpretada por El Parcito, rematan, es decir, terminan la cueca recogiendo los conceptos que riman de la segunda seguidilla. Así queda como: anda, disimulemos, nos hablaremos. Este cierre, sumado a la muletilla Mi vida, que agregan a lo largo de la interpretación, refuerzan la poética letra, que a continuación les invito a escuchar. Con ustedes, El Parcito.

continuación escucharemos una versión diametralmente diferente de Desde aquí te estoy mirando. Se trata de una versión campesina, una cueca campesina en la voz de la cantora Ana Carrasco, oriunda de Graneros. Esta cueca es parte del disco editado por Isabel Sapallo, Antología Campesina Volumen 1, Laurel, del año 2022, en donde compila a diferentes cantoras y cantoras de Chile.

0: buenas están las cuecas, mijita. Muy bonito.
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2: Doce horas, 23 minutos.
3: Escuchemos a la cantora ahora.

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0: La mujer bonita es tan linda como una estrella. Haya nacido en Marbella o en Arabia Saudita, no me digo, sean flacas o gorditas, sean rubias o morenas,
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1: Hay que darle la oportunidad a la gente joven. Ya está bueno, ya de abuso.

0: Muy buenas tardes, ¿cómo están ustedes? Sean todos bienvenidos y bienvenidas a este espacio del consejero regional Pablo Gutiérrez Pareja, quien viene acá rumbo al estudio número 2 de Radio Cristalina. Ayer sesionó en pleno el Consejo Regional del Maule con importantes noticias desde el ámbito regional. Es una importante inversión que ha hecho el gobierno regional en términos de equipamiento automovilístico para, es cierto, lo que es la policía de investigaciones, también con un importante aporte en lo económico para también lo que será el nuevo edificio de la Policía de Investigaciones en la comuna de Curicó. Y también importantes proyectos para nuestra provincia de Linares, especialmente para el Hospital de Linares. Me parece que habrían hecho un importante aporte a lo que es la salud regional desde el gobierno regional del Maule. Información que le vamos a entregar sin duda a través del 96.3 de Radio Cristalina, aquí en el espacio del consejero regional Pablo Gutiérrez, donde es un espacio que usted puede preguntar si es dirigente de algún sector o si tiene alguna duda respecto a un avance de alguna problemática que exista en su sector. Mencionarles que Colbún, cierto, tiene alrededor de 62 sectores que, cierto, que le dan forma a lo que es territorial, a lo que es la comuna de Colbún. Saludamos cariñosamente también a la comuna de Yerbas Buenas, donde tenemos también hartos auditores, cierto. Sabemos que nos escuchan también de la comuna histórica de Yerbas Buenas, donde llegamos con gran amplitud. Cierto, siempre dispuestos a informar en este espacio que es financiado y patrocinado por el consejero regional Pablo Gutiérrez. Tenemos una serie de informaciones que entregarle. Anteayer, el lunes pasado, el presidente de turno entregó la cuenta pública, unos felices, otros tristes. Y finalmente la Autoridad Nacional cumple con su mandato de entregar este informe. Hay dudas respecto, cierto, a distintos recortes que está la oposición también señalando, lo dice la senadora Paulina Bodanovic, como también la senadora Beatriz Sánchez, quienes hablan de un recorte importante en salud, tema que le vamos a preguntar al consejero regional Pablo Gutiérrez. En la jornada de ayer también salió despachada, cierto, la ley Aula Segura, Escuela Protegida, con una importante noticia, cierto, una importante noticia para los establecimientos ocasionales, que seguramente viene una serie de artículos, cierto, que van a ser ley, cómo revisar la mochila. ¿Está de acuerdo usted con que a su hijo le revisen la mochila, especialmente en la educación media, donde, cierto, en estos últimos tiempos, estos últimos años, hemos tenido una transformación muy grande en lo que es el tema de la violencia escolar? Tema importante que vamos a abordar también con el consejero regional Pablo Gutiérrez. ¿Por qué? Porque Pablo Gutiérrez es el presidente de la Comisión de Educación y Cultura del Gobierno Regional del Maule. Tema de mucho interés que lo vamos a conversar también con las autoridades y también con para que usted sepa y esté informada de todo lo que sucede en nuestra región del Maule. Tenemos una visita en la jornada de hoy, cierto, como medio de comunicación sin duda, y como el programa consejero regional Pablo Gutiérrez ha apoyado todo lo que son estos emprendimientos, cierto, acá en el pueblo de Panimávida, especialmente en el sector sur de nuestro pueblo termal. Tenemos la visita de Dani Sáez, Dani Salazar, quien es una de las personas que está impulsando, cierto, este proyecto importante que es Clínica Mávida acá en Panimávida. Bienvenida, mi querida Dani, ¿cómo está usted? Gusto saludarla. No hay fecha que no se cumple ni deuda que no se pague.
1: Exactamente.
0: Le presento a don Pablo Gutiérrez, ¿usted lo conoce?
1: Sí.
0: Consejero regional de Mávida.
1: Hola.
0: Siempre Pablo está apoyando ese tipo de iniciativas. ¿Ya?
1: Eso es importante. Sí.
0: Bueno, finalmente, como decía anteriormente, lo que estábamos comentando, llegó la hora de que Clínica Mávida parta en Panimávida.
1: Exactamente, llegó la hora de su funcionamiento, que eso era lo más importante, que nosotros, esta inversión que se ha hecho importante para la comunidad. Empezamos ya con muestras a domicilio, ¿ya? Y también tenemos una noticia que va a haber una doctora muy simpática y muy afable que va a empezar con sus días viernes, que comienza este viernes.
0: Este viernes comienza
1: la doctora Camila.
0: ¿Ya?
1: ¿Ya?
0: Camila Sáez Chandía.
1: Ella, Camila
0: es el nombre de la facultad.
1: Sí, Camila Sáez Chandía, y ella trabaja con FONASA.
0: Mire, estupendo, importante noticia.
1: Sí. Es importante eso, que la comunidad sepa que ella va a trabajar con FONASA y también el que requiera particular.
0: Particular. Perfecto. Y este servicio profesional de parte de mi querida Dani este viernes, ¿cierto?
1: Este viernes 5
0: sí, de mes de junio. 5
1: de mes de junio. Sí, ahí comenzamos con ella.
0: Si una persona de nuestros queridos auditores y auditoras que nos están escuchando a esta hora de la tarde quiere venir a ver a la doctora Camila, ¿cómo?
1: Ellos tienen que contactarse con nuestro WhatsApp o vía telefónica con el celular al 957-233-540.
0: Perfecto. ¿Nos puede repetir el número para que la gente esté...?
1: 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Ahí a donde estaremos nosotros.
0: Ustedes están ubicados
1: en Capitán Rebolledo,
0: ya, esquina
1: 98 con las...
0: Con las Ceras, ¿cierto?
1: Con las Ceras.
0: Calle Las Ceras. Sí. Ya, así es que para que todos estén atentos y atentas, para que es importante que entre todas las personas le demos o le den movimiento a lo que este emprendimiento que han hecho estos amigos con tanto esfuerzo y también con tanto cariño de instalarse acá puntualmente en el pueblo de Panimávida para servir a la comuna de Huevo.
1: Así que está todo invitado a nuestros vecinos y a nuestra comunidad para que puedan conocer nuestra clínica y los profesionales que se encuentran ahí, que se van a encontrar. También tenemos ya en vista un nuevo profesional para que en conversaciones con él, en realidad, vamos a ver cómo nos va a funcionar esa conversación y tendríamos la opción de otro profesional.
0: Perfecto.
1: Que pueda trabajar en...
0: Ustedes van a ir armando este centro médico de acuerdo a las necesidades de la misma gente
1: de las necesidades, sí. Y la doctora Camila Sáez también trabaja lo que es salud mental, que es importante en esta época. También ella ve lo que es diabetes.
0: Qué importante tema. Cómo se ha incrementado especialmente en nuestra comuna, mi querida Dani, el tema de la diabetes.
1: Así que es muy integral esta doctora para trabajar.
0: Perfecto. Vamos a reiterar el número. Si usted quiere conseguir una para este viernes, parte entonces la agenda de la doctora Camila Sáez Chandía. 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Es fono abierto como también fono WhatsApp.
1: Sí.
0: ¿Cierto?
1: Sí, así se puede comunicar.
0: Perfecto. Así que mucha suerte, Clínica Mávida, que le vaya muy bien.
1: Muchas gracias, ¿cierto? Se le agradece y están toda la comunidad invitada a nuestra clínica.
0: Perfecto.
1: Que la conozca.
0: Mire, Pablito.
2: Muy bien.
0: Panimávida cuenta con una clínica que empieza, ¿cierto?, a avanzar y a desarrollarse dentro de los próximos días ya con sus operaciones profesionales.
2: Yo como padrino de esta clínica, estamos muy pendientes de todos los pasos que
1: han ido dando. Se agradece.
2: Qué bueno. Sí. Vamos a agradecer para la gente que ya va a tener una posibilidad de acceder aquí mismo a las prestaciones de salud. Y fundamentalmente que tenga FONASA, mucha gente tiene FONASA y
1: sí,
0: claro, importante.
1: Claro, sí, así que también están invitados a que si necesitan sacar a domicilio,
0: ¿sí?
1: Muestra.
0: Puede decirlo abiertamente, aprovechemos.
1: Puede como
0: comunicarse
1: puede,
0: al mismo número telefónico.
1: Al mismo número telefónico.
0: O venir también nosotros, en forma personal aquí al centro médico.
1: No, todavía no. Solamente muestra médica por
0: WhatsApp.
1: Sí.
0: O sea, a domicilio.
1: A domicilio.
0: Todo el éxito del mundo para ustedes.
1: Muchas gracias
0: que les
1: por
0: vaya
1: esta oportunidad que nos entregan ustedes para nosotros darnos a conocer.
0: Perfecto.
1: ¿Ya?
0: Todos invitados entonces a Clínica Mávida. Si usted... Ahora, un detalle súper importante. Uh-huh. La psicología infantil hoy día es un tema súper importante, es súper demandante. ¿Por qué? Porque hay muchos problemas en los colegios por los comportamientos de los estudiantes. Hay una carga producto de lo que es la pospandemia. Uh-huh. Y también nos han señalado la posibilidad de contar con un psicólogo, se lo digo, y usted derecha y abiertamente, qué importante es trabajar.
1: Sí, también estamos en proceso de eso, de ver algún psicólogo que pueda contar nuestra
0: que
1: clínica.
0: Que pueda estar acá.
1: Sí.
0: Todo el éxito del mundo.
1: Muchas gracias por la invitación.
0: Perfecto. Ahí estábamos con Daniela, con Dani entonces, Dani Salazar, quien es una de las personas sostenedoras de este centro médico junto a nuestro querido Mauricio, a quien le enviamos, Valdés, un saludo cariñoso, su marido, ¿ya? Un saludo cariñoso. Mi querido Pablo Gutiérrez, bienvenido a la Radio Cristalina, a su programa, volvemos. ¿Eh? Te siempre apoyando los emprendimientos locales.
2: Exacto. No, súper importante. Yo me alegro que... Bueno, ellos tuvieron toda una metodología para empezar este proceso, porque claro, no es que abran hoy día así, arrendamos la cuestión, mañana abrimos. No,
0: hay una serie... tiempo trabajando.
2: El tema de las clínicas como esta y estas prestaciones de salud requieren autorizaciones sanitarias bien complejas, muy complejas. Y lo bueno que ellos pasaron todos esos trámites y hoy los podemos tener acá, parte nuestra.
0: Qué bueno. Animada vida cuenta, ayer tuvimos la posibilidad de publicar a través de nuestras redes sociales y había mucha felicidad por el Panimavidense, especialmente por la gente cercana a nuestra comuna, los sectores del sur de nuestra comuna, que se sienten muy contentos que haya una opción para poder ellos, cierto, ver su tema de salud. Ayer hubo core.
2: Así es.
0: ¿Cómo estuvo el core?
2: Interesante, dinámico. Tuve una aprobación muy linda para la Policía de Investigaciones de Chile en ese compromiso que hemos tenido algunos con potenciar a nuestras policías. Lo hicimos hace 2 años atrás con Carabineros de Chile. Renovamos prácticamente todo el parque automotriz. Los vehículos que ustedes ven de Carabineros de Chile, marca Kia, esos SUV, son todos de gobierno regional del Maule con recursos 100% nuestros. Lo que nos deja tranquilos porque los he visto, desplegado en el territorio, lo he visto en procedimientos. Y es muy lindo porque un esfuerzo que hicimos bastante importante en su oportunidad con la ex gobernadora regional Cristina Bravo y la ex jefa de zona de Carabineros, Flores, nuestra general Flores, tuvo frutos en esta tremenda aprobación y hoy los Carabineros de Chile tienen cómo movilizarse, tienen cómo acceder a los procedimientos que son llamados de emergencia y nos deja, entre comillas, tranquilos. Hicimos un tremendo aporte, creo que no se había hecho nunca en un gobierno regional en Chile. Y de hecho, lo bueno de estos aportes es que se está copiando en otros gobiernos regionales. Algunos dirán, un consejero ayer decía, no sé, por el CEFAN de Panimávida, cuesta, no sé, 8.000 millones de pesos hacerlo, y un helicóptero costaba 8.000 millones. Primero, yo le hago una corrección al colega, no costó 8.000 millones, costó 6.000 y tantos millones. Nosotros probamos 8.000, pero salió más barato. Y un helicóptero de Carabineros también salva vidas. También una región que tenemos precordillera, sabemos que se nos puede venir un invierno tremendamente complejo y por Dios que es útil cuando va a rescatar ciudadanos y ciudadanas, especialmente nuestra precordillera de Colbún, que pueden quedar aislados a puertas de tener desgracias fatales, podemos acceder con helicóptero institucional, que es un helicóptero ambulancia. Entonces, cuando se puede caminar y mascar chicle, le diría yo a los colegas, y ahora que aparecen preocupados por los temas de Colbún, que no han hecho nada, pero ahora como para colgarse con el alcalde hacen todo un cuento, que es más mediático que real. Se puede sacar ese proyecto, se puede sacar un proyecto de CEFAN, se puede sacar el CEFAN de Varagruesa, se puede sacar el CEFAN nuevo de Panimá, estamos trabajando en todo eso. Y qué bueno que se sumen, ojalá se sumaran en conjunto, y no por ahí grabándose para show mediático. Pero, como te decía yo, esta son 44 nuevos vehículos policiales, una aprobación de 2.462 millones de pesos, de los cuales 11 van a quedar en todo lo que es esta prefectura Maule Sur, que se llama, que está en Linares. Tenemos una buena participación vehicular acá, vamos a renovar porque alrededor del 70% del parque automotriz de ellos ya cumplió su vida útil. Y no nos podemos quedar en que, pucha, esto lo tiene que financiar el Ministerio del Interior. Pues, ¿por qué lo financiamos nosotros? No, porque nosotros tenemos... Yo siempre he tenido la percepción que nuestro fondo, que tenemos nosotros, es un fondo de... en el fondo subsidiario. A lo que no llegan otros servicios, nosotros podemos complementar. Es un fondo, por ahí decían, de compensación territorial. Nuestras policías, vamos a tramitar rápido este procedimiento para que le lleguen rápido, y nuestras policías de investigaciones van a tener la capacidad de respuesta rápida porque van a tener los vehículos para movilizarse. De nada sirve tener una estructura muy bien implementada si no tenés cómo moverte. Lo hicimos ya con Carabineros de Chile, hoy lo estamos haciendo también con la Policía de Investigaciones de Chile. Y además, yo estuve hablando ayer y que algo dije en el Consejo Regional ayer. Yo me reuní hace 1 año y medio atrás con el director de la Prefectura de Investigaciones de Linares. Y para ver cuáles son los proyectos que necesitaban. Bueno, evidentemente salieron los vehículos, que hoy ya es una realidad. Pero ellos también tienen un problema de un equipamiento más nuevo y moderno. ¿Cuál es este equipamiento? No sé, todos hemos visto, no sé, los programas de televisión, cuando entran a las casas y tienen un machete que golpea rápido, entran. Hoy ya no es tan fácil entrar, especialmente en las casas narcos, porque están blindadas. Entonces le empiezan a dar pencazo a la puerta y no cae. La puerta no se abre. y les da tiempo para huir por los techos de las casas y no encuentran nada. O sencillamente han podido no poder entrar. Entonces, le dije yo, hablé ayer un rato con el director de la prefectura de Maule. Estaba con su equipo, ellos muy contentos por la aprobación, evidentemente, que teníamos que empezar a trabajar un proyecto en eso, porque hay tecnología, así como ellos avanzan en tecnología, nosotros también tenemos que ir avanzando a la par de ellos. Y hay equipamientos que no son tan caros. Un nuevo, que ahora es a presión, que tú lo colocas y te saca hasta la barrera más imponente que puedan tener los narcos al entrar a sus casas o a su domicilio. Y te vale, no sé, te vale 5 millones, 10 millones... uno, y podemos tener 5, 10, y Maule Sur podemos tener acá, nosotros, nuestra prefectura, 4, 5. Son metodologías nuevas que tenemos para combatir la delincuencia. El compromiso tiene que ser real, pues si no solamente andar ahí en show para la foto. Y vamos a tener reuniones, yo creo que con el gobernador de la provincia, de la región también, para que empecemos inmediatamente a trabajar en un proyecto de esa naturaleza.
0: Perfecto, importante noticia entonces. ¿Para qué? Por temas de seguridad. Felizmente, con algunas hasta el minuto, no vivimos tanta agresividad con el tema de la delincuencia, pero que está llegando, está llegando. Hay problemas con las drogas en nuestra comuna, hay problemas de tráfico en nuestra comuna, hay problemas graves en la juventud, temas que hemos conversado en el programa aquí de Pablo Gutiérrez, que nuestra juventud lamentablemente está absolutamente perdida, Pablo, con el tema de las drogas. Políticas públicas, poco, nada, producto de que no hay interés, es esa mirada que hay. Desde el punto de vista local, menos. Muchos años que en esta comuna no hay un taller de música, un taller de arte, donde el joven tenga la posibilidad de poder hacer otras cosas, talleres, capacitación, menos. Y un tema que vi en prácticamente todas las comunas de nuestra provincia de Linares. Se ve muy poco, algunas comunas que destaquen por tener un foco puntualmente en la juventud. Se ve muy poco. Bueno, esperar que en el futuro haya una posibilidad distinta para los jóvenes.
2: Hay que buscar las alternativas. Sí. O sea, claro, ¿dónde, qué hace un chico después de clase en Colpul?
0: Nada.
2: ¿Dónde va? ¿Dónde se desarrolla profesional, espiritualmente, entonces, cuando uno técnicamente, ve cuando en, uno, la, en lo que claro, a él le gustaría hacer? ¿Dónde? A ver.
0: No está.
2: Ahora va a ir al lago. ¿A qué? Si en el lago no tenemos tampoco implementado nada extraordinario. El lago, este balneario, yo lo usaría todo el año. Nos lo tendría vegetando todo el invierno. Hay una serie de deportes que se practican ahí. Tenemos.
0: Me parece que lo están abriendo los fines de semana.
2: Sí, no es que lo están abriendo, solo lo ocupan con un tema turístico, no deportivo. ¿Para qué lo abren? Para que la gente vaya, haga sus asaditos, pesque unos remitos, de una vuelta y listo. Bien, súper bien. Pero tiene otra finalidad también. ¿Por qué no canotaje? Tenemos, mira, yo tuve a Rocco, la tuve compañera de Core, que es panamericana.
0: ¿La ministra?
2: Sí, no, es de Duco. No, ella es de Constitución. Y fue medalla panamericana, imagínate, mundial, estuvo en el mundial. Karen Rocco, fue colega mía en el Core, reemplazando a un Core que se fue a
0: candidato. Ah, claro que sí.
2: Sí, estuvo como 3 meses. Y decía, no hay más alternativa que Constitución, me decía un día. ¿Dónde? Pero nosotros tenemos un lago maravilloso, tenemos una especie de puertito ahí que pueden, tenemos.
0: Muelle.
2: Claro. ¿Y dónde practican? ¿Dónde está la selección de canotaje? Tenemos a la hermana Abraham, que lo hacen en un río. En un río en Valdivia. Y nosotros tenemos un tremendo lago. ¿Dónde están? Pues, ¿dónde están señalizados los andariveles en el lago? Si uno ve mira, habitualmente yo voy al lago. Habitualmente. Todas las semanas, al menos un día paso. Y me gano ahí, medito, y veo el lago, lo encuentro maravilloso el lago, chicos. Y veo ahí, y me voy a lo que ando haciendo por acá. Todas las semanas. No tenemos. ¿Cómo? ¿Y qué? Si no tenemos niños y niñas de nuestra comuna y provincia en general que puedan participar en una empresa de canotaje subsidiada, evidentemente, por el municipio y, ¿por qué no?, por nosotros en el gobierno regional. ¿Por qué no? ¿Y por qué no de aquí salen los futuros campeones chilenos, nacionales, sudamericanos, panamericanos y, por qué no, olímpicos?
0: Hay una sensibilidad por parte del Estado frente al ser humano, Pablo. ¿Qué mirada de usted, entendiendo de que se aprueban miles de millones de pesos para el nuevo equipamiento, para la nueva locomoción, para los emprendedores, para renovar los buses, cosa que la gente no toca nada, ¿cierto? Inversiones magníficas en Curicó, lo que es este nuevo centro, o sea, este nuevo edificio para la PDI, aprueban recursos para restaurar la histórica intendencia por más de 5.655 millones de pesos.
2: Yo lo rechacé. Y eso que soy presidente de la Comisión de Cultura y Patrimonio y Educación. A ver, esa aprobación tiene historia. Se fue licitada en su oportunidad como puesta en valor del patrimonio. La empresa quebró. Nos pidieron una nueva licitación, 14 mil millones más de pesos. Fue el Ministerio de Obras Públicas a través de Arquitectura del MOP y nos dijo que con esos recursos se terminaba el proyecto definitivamente. Resulta que la empresa avanzó, tuvo problemas, nos pidieron aumento a esos 14 mil millones para cerrar definitivamente como 900 mil millones de pesos. ¿Sabes lo que hace la empresa? Paga las deudas previsionales y una vez pagada las deudas previsionales se botó en quiebra y se fue. Y dejó botado. Entonces, ahora, nuevamente, para terminar el proyecto, así, porque yo dije ayer en la sesión, esto es como un déjà vu, o sea, esta historia yo la conozco, de hecho tenía el mismo encabezado, para terminar la restauración del edificio. Bueno, este para terminar lo hemos tenido tres veces acá, Plata del Core. Más de 5 mil millones de pesos para terminar una inversión que va a superar los 20 mil millones de pesos. Impresionante. Entonces, no me parece, dije yo, porque aquí quien debió, a ver, quien se mandó a la embarrada fue el Ministerio de Obras Públicas. A contratar una mala empresa. Le ponemos más plata para que contrate otra empresa, la empresa lo deja botado. Y ahora resulta que otra empresa, y el ministerio no se coloca con ni uno. Y nosotros, gobernadores, le decía yo que tenemos tantas dificultades en la región del Maule, tantos problemas con la gente que está sufriendo. Chuta, no, aquí hay 5.400 millones más para que terminen. Y le paso un ejemplo: el corazón de María Linares. Se tuvo en el mismo 2010 el mismo problema que la intendencia, por el mismo terremoto. Y ahí está botado. Votado. Y en Talca, 20.000. Yo no, por lo menos yo no. Y rechacé. Se aprobó con los votos mayoritarios.
0: De Radio Cristalina, porque han pasado grandes figuras, tuvimos la oportunidad de tener muchos candidatos que prometieron avanzar en lo que es la construcción del Hospital de Linares. Candidatos, pero era el caballo de batalla los candidatos diputados y diputadas que iban a llegar a la Cámara Baja. Están instalados, evidentemente, sus cargos en las autoridades legislando. Y sucede, Pablo, que de eso, nada. Y es impresionante cómo Curicó, cómo Parral, cómo los otros hospitales avanzaron y Linares se quedó prácticamente, y más encima, absolutamente desprestigiado, diciendo a las mismas autoridades que el hospital se está cayendo, se está sumiendo una parte del hospital, de la construcción.
2: A ver, mira, esto cuando empezó mal. Y cuando las cosas empiezan mal, bueno, el resultado va a ser que terminen mal. No de ahí otra.
0: El alcalde Linares propuso un nuevo hospital.
2: Pero ya no lo está proponiendo. Si aquí por salir en la tele voy a hacer cualquier pantallazo irreal. El hospital de Linares hoy, porque él tuvo una dificultad, que cuando fue adjudicado, quién iba a construir y quién iba a ser la unidad técnica para supervisar, era el Servicio Salud del Maule. El Servicio Salud del Maule había hecho con suerte CEFAM, o sea, 3.000, 4.000 millones en esa época, y tenía que administrar un contrato ahora, supervisarlo, de 124 mil millones de pesos. O sea, decís tú, no le va a dar, si no tiene los funcionarios técnicos para supervigilar el contrato. El de Curicó era espejo, un espejo más grande, porque era un poquito más grande que el de Linares, pero un espejo, más aumentado. La unidad técnica, arquitectura del MOP. MOP, mira, bien o mal, ha hecho proyectos gigantes, gigantes, tienen profesionales. El de proceso, yo lo dije, vamos a tener problemas, ¿y por qué no somos nosotros también la unidad de arquitectura, el MOP? No, porque lo resolvieron así. Bueno, hablé con el entonces ministro Undurraga, del MOP, y le digo, ministro, bueno, ¿y por qué? Lo conocía, usted lo conoce en Don Salvador, por la cosa política. Y le digo, ¿por qué dejaste el Linares? ¿Por qué tomaste solo Curicó? Y me dice, no, Pablo. Nosotros queríamos hacer los dos, pero el Ministerio de Salud quiso que Linares fuera. Bueno, en la licitación pública, hubo reclamos de empresa, nos perdimos al tiro un año en diferencia a Curicó. Pero entrando el proyecto, tal cual yo lo había dicho.
0: ¿Cuándo se va a solucionar ese tema finalmente?
2: Hoy estamos esperando que Contraloría deje seguir adelante el contrato. Hoy el contrato está trancado hace un año en Contraloría. Que no le parece el avenimiento, que no le parece esto, que no le parece esto otro.
0: ¿Es verdad que está asumiendo el...?
2: No. ¿Ah? Me parece que el alcalde de Linares, yo lo escuché, lo hablé después con él, que fue bastante irresponsable lo que dijo. Él fue a visitar allá, no sé de dónde sacó antecedentes. Yo vi una publicación que hizo con una senadora, Valladares, que es de su partido. Me parece que fueron con un nivel. Entonces la senadora tenía un nivel de una parte, él de otra parte, y lo pusieron para allá y no les dio. Eso es la única explicación que encuentro yo. Fue con un nivel. Claro, parece que fue con un nivel el alcalde
0: en control. De agua, de burbuja.
2: Una cosa así, porque todos los informes, porque yo le hablé con el director de Servicio de Salud del Maule, pero acá andan y ofreciendo otro lugar que es imposible que se haga. O sea, aquí por tirar cuestiones y aparecer ganando de otra, hacen show como este, porque ese fue un show, que él mismo lo desmintió después. Que la verdad que no, que los informes estaban bien. Todos los informes de lo que tiene construido el hospital está bien. Y ahora lo que esperamos es que Contraloría libere de una vez por todas y diga, sigan adelante para que se haga un proceso licitatorio por el 70% que falta. Está el 70% de la batalla, está también. Ahora, los que tenemos experiencia en proyectos sabemos que no va a salir el 70% que falta. Si el 70% que falta son, no sé, 80 mil millones de pesos, la empresa más barata va a bordear 100, 120 mil millones de pesos. Pero si tenemos que guardar plata en el core nosotros, yo lo he hablado siempre, me la jugaría por eso, pero tengo entendido que el Ministerio de Salud también está disponible para suplementar recursos para que se termine una vez por todas. Ese hospital de Linares no va a salir antes de 4 años más.
0: Oh, impresionante.
2: Esa es la realidad, hay que hablar con realidad. Pero si nos quedamos en la crítica destructiva, no va a avanzar.
0: No, sin duda, pero tenemos que la gente se pregunta por qué.
2: Sí, se pregunta, final, y es doloroso.
0: Se pasearon por aquí,
2: sí,
0: usted testigo.
2: Yo escuché harto, escuché a varios en Radio Cristalina.
0: Claro, y hoy día no se ven.
2: No, pero espérate que empiece a construirse, van a aparecer todos.
0: Es impresionante.
2: Y todos lo hicieron.
0: Cinco comunas de la provincia de Linares, hablemos de Colbún, Yerbabuena, Linares, hablemos de San Javier y Villalegre, no tenga representación parlamentaria. Es impresionante. Sí. Y los candidatos electos, o sea, los actuales parlamentarios diputados en ejercicio son desde Retiro, Longaví, hacia Peyúgue.
2: Peyúgue, una comuna que tiene 4.000 votos. Tiene un
0: impresionante.
2: Diputado. ¿Por qué pasa? Que acá nosotros, mientras ellas llevan en todas esas comunas, con suerte hay 4 candidatos que son de allá, 5, los otros 25, 30 son de este lado. Y andamos peleándonos los votos entre nosotros, dividiéndonos los votos y listo.
0: Y yo veo parlamentarios con una oratoria impresionante, ¿cierto? Con un léxico maravilloso, ¿cierto? Con una valentía atroz, pero los temas territoriales que realmente le afectan a nuestra provincia, mi querido Pablo Gutiérrez, de todo nada.
2: Mira,
0: la comuna de Colbún y la provincia y el país está envejeciendo, pero absolutamente rápidamente.
2: Mira el tema territorial, importante. Ayer, haciendo una cuestión flash, se nos pidió aprobar el presupuesto del gobierno regional para el próximo año. Flash, extrañamente, nunca se había dado así, siempre lo discutían.
0: Estaban calculando, viendo.
2: No, y nos presentaron un proyecto de 115 mil millones de pesos para el próximo año.
0: ¿Y por qué tan temprano estamos a mitad del semestre?
2: No sé, me llama la atención. Lo preguntamos y no hay respuesta. Que la DIPRES demoraba mucho, dice nuestro gobernador. Bueno, la cosa es que se votó, todos los de centro izquierda nos abstuvimos, porque el año pasado, este año, estamos ejecutando un presupuesto de 118 mil. O sea, el presupuesto para el próximo año va a bajar 3 mil millones.
0: Bueno, y el recorte que...
2: Y más el recorte que nos pueden hacer, que este año nos recortaron 7 mil. Imagínate, nos recortan 7 mil este otro año. Después de aprobar el presupuesto, nos recortan.
0: El recorte que hizo Hacienda...
2: 7.200 millones.
0: ¿Cuándo? ¿Ya lo sintió el gobierno regional? ¿Ya lo recogió ya?
2: Tiene que estar ajustándose, no queda otra que ajustarse. Bueno, pero ahora ni siquiera tenemos recorte. Ya tenemos 3 mil millones menos que el año pasado.
0: ¿Y qué dice el gobernador regional
2: en
0: con su propio gobierno de recorte?
2: En circunstancias, Salvador, que y a los vecinos que nos escuchan, las cosas subieron. El alza indiscriminada de los precios de los combustibles no involucra solamente que suba la canasta familiar, o sea, que le suba el tomate, la cebolla, la papa. No, sube también los costos de las empresas que construyen, porque los que utilizan para la construcción también subió. Entonces, nuestros proyectos que estamos proyectados con un presupuesto de este año, algunos presupuestos del año pasado, lo dije yo ayer, algunos con presupuestos del año pasado, las cosas para construir están mucho más caras y van a quedar desiertos. Y los que están adjudicados nos van a llegar a pedir más plata porque no les da la empresa. Por no el Estado meterse la mano al bolsillo y taponear un poco lo que era el alza de los combustibles con el MEDCO. Que ahora están pidiendo 6.300 millones de dólares. Está pidiendo al Congreso el presidente para decir no hay plata. Y no quiso tapar los combustibles que nos habíamos ahorrado todo. Esto es increíble. Pero bueno, esa genialidad que tiene este gobierno hay que aguantarla.
0: ¿Qué le pareció a usted la...?
2: Y espera, solo para cerrar ese tema, solo para cerrar. Resulta que el presupuesto no nos va a alcanzar. Y no solo no nos va a alcanzar. Hay muchos proyectos que están ejecutando este año, pero que tienen plata fundamentalmente para el próximo. ¿Como cuál? Tenemos uno aquí al ladito. Ron, Raria adentro, San Rafael. Puente de la Barra. No va a alcanzar. La empresa nos va a pedir mucho más plata. Y nosotros con menos plata para este año. 3.000. Y si nos quitan una rebaja presupuestaria de 7.000, como fue este año, y se proyecta eso, vamos a tener 115.000 menos 7.200.
0: ¿Cómo el gobernador regional viene y coloca una primera piedra a un presupuesto que puede tener variación de financiamiento?
2: Yo le dije, mire, mi preocupación es que deberíamos haber conversado proyecto a proyecto, por lo que es cómo se iban a financiar el próximo año. Hay que tenerlo de aquí al 30, de aquí al 30 hay otro consejo regional, de hecho hay otra sesión de consejo regional, podemos hacer un consejo extraordinario para que nos juntemos los consejeros a participar en la construcción de nuestro presupuesto el próximo año. Y si no, que pedir 140 mil millones, porque eso necesitamos, pidamos los 140 mil y que el gobierno nos diga no les paso esa plata. Pero nosotros bajarnos los pantalones, como se mantienen, y decir, no, ustedes quieren 105 mil, 115 mil, eso le... Y eso se aprobó ayer, se aprobó con los votos de los consejeros de derecha. Y con la típica CIVA, no, es que el gobierno pasado nos dejó plata. Oiga, si este gobierno tenía plata y si le se podía endeudar, y lo que hace el presidente es pedirle 6.300 millones de dólares al Congreso, porque si hay plata, o sea, se puede endeudar Chile.

0: ¿Cuál?
1: ¿El estadio de Colón?
0: Sí, va a llegar a 6.000.
1: Va a llegar a 6.000. ¿Cuándo se inaugura?
0: Estamos ahí, pues están en las recepciones, en el proceso de recepciones técnicas de los órganos públicos y también municipales. Debería inaugurarse de aquí prontito, un mes más, no más que eso.
2: No más que eso.
0: Bueno, eso fue una discusión que es súper trascendente. El presupuesto que tienen los órganos públicos. ¿Sabes tú cuánto es el presupuesto de la región? 1,9 billones de dólares. Llegan acá.
1: Y eso a la comunidad le llama la atención.
0: De 1,9 billones de pesos que llegan a la región en distintos servicios públicos, nosotros tenemos 115 mil para este otro año, que no es ni siquiera 1,19, ni siquiera el 1% de la plata que llega a la región nos llega a los CORE. Y mira lo que hacemos con esa poquita plata, con el 0,9%. 0,09, o sea, ni siquiera un 1% de la plata que llega a la región nos llega al CORE. Y ahora lo están rebajando. Y mira todos los proyectos más importantes, diría yo, en la comuna de Colbún, con todo respeto al alcalde, ¿eh? Porque la plata, el Fondo Común Municipal, no sé en qué se va, pero ni un proyecto importante ha sido con la plata de la municipalidad.
1: Que va a haber un recorte en lo que es el Fondo Común Municipal.
0: ¿Por las contribuciones?
1: El 65% del financiamiento de un municipio depende del Fondo Común Municipal.
0: ¿Y usted lo ha ido? ¿Usted ha visto los alcaldes o no? Yo le hago un llamado de nuevo, pues se lo hago en todos los programas el miércoles. Le hago un llamado a los alcaldes que andan con show mediático, que nos digan pues, qué les parece los recortes que tienen, qué les parecen todo lo que le va a bajar con la reforma, la mega reforma, donde las contribuciones ya no van a ser parte de ellos, en donde les van a rebajar el presupuesto el año pasado. ¿Qué les parece? Pues? Se está atentando a la gente, a los vecinos, vecinas. A ustedes les va a tocar, porque los sueldos del alcalde no va a bajar, si no se rebajan los sueldos.
1: ¿Cuál es el promedio de un sueldo de un alcalde de esta comuna?
0: Depende mucho la cantidad de habitantes que tenga. Está seccionado así, medio extraño cómo se corta el presupuesto. Me imagino que el de acá de Colbún será unos 3 millones y medio, y en algunos meses llegará a 4, por ahí de andar, igual que el de Hierbas Buenas, el de Linares gana más. El de Linares gana más que un parlamentario, ¿sabes tú? Más que un parlamento, ni hablar de los CORE, que ganamos 2 millones.
1: Llevándolo al área política local antes que la nacional, hace poquito estábamos viendo un medio provincial estaba hablando de que el alcalde Mario Mesa le entrega el apoyo político a quienes sea candidato a alcalde 2028, faltando prácticamente un poco más de 4 semestres para lo que es esta elección que se va a celebrar el 28 de octubre del 2029 de octubre del 2028, y le entrega el apoyo tácito a lo que es a quien es el consejero regional que está hoy día paseando en el viejo mundo, ¿cierto? Me parece que es Durán el apellido, su colega.
0: Durán, Francisco Durán. Sí.
1: Y también.
0: No, llegaron.
1: Llegaron ya, qué bueno. Que esperemos el informe, ¿cómo
0: está? Sí, está muy bueno.
1: Y sí, también la verdad que qué bueno que usted lo encuentre.
0: Creo que
1: bueno.
0: Son necesarios.
1: A Fabio Vargas también, quien sería otra de las figuras, que es actual concejal de Renovación Nacional. Las declaraciones que da el edil de Linares habla que él va a ser muy respetuoso de la institucionalidad. ¿Qué le parece a usted eso?
0: Este es como el cuento de los perritos. Al alcalde se fueron como empezar. En Linares se le empezaron a caer los candidatos. Cristian González, la 1, concejal que se fue republicano, ahora nuestro delegado provincial. Otro era Macarena San Martín, que la ayudó a diputada, que ahora la tienen encerrada y en un ministerio que nada hace, pero gana buen sueldo. También desapareció. Después se le cae, no sé, la concejala, Cintia Labraña, que también se fue de ahí porque no le ganaron. Y le fue quedando solo Fabio Vargas. Y sería, no tiene más. Y de fuera del municipio, Pancho Durán, Francisco Durán, a quien le tengo harto cariño, es colega mío en el Consejo Regional. Y esos dos candidatos, no sé si le dan para ganarle a un candidato de la centroizquierda, que puede ser súper fortalecido uno solo, porque aprendimos la lección. Prepárense los alcaldes de derecha, como, no sé, este, de esta comuna, o el de la comuna del lado, Hierbas Buenas, que no ganaron porque tuvieron más votos, ganaron porque la centroizquierda fue dividida. Eso no nos va a pasar. Vamos a ir unidos.
1: ¿Y usted cree que la oposición a este alcalde actual en Colbún, o el de Hierbas Buenas, o el de Linares, aprendieron la elección?
0: Obviamente, lo hemos estado conversando.
1: ¿Por qué divisiones, o puede, usted cree que pueden haber divisiones entre, bueno, hablemos de Hierbas Buenas puntualmente? Hay dos candidatos posibles, que sería Lucho Cadegan, el exalcalde, y también el exconcejal Rafael Viguera. ¿Estará dispuesto uno de ellos a dar un paso al costado para competir en Hierbas Buenas?
0: Si no rearticulamos la capacidad de diálogo y de entendimiento, no va a estar dispuesto. Pero lo que hemos venido conversando con algunos parlamentarios.
1: ¿Usted se reunió con la senadora Bodanovich la semana pasada?
0: Sí, el sábado.
1: ¿Plantearon estos temas?
0: Exacto. Y el sábado tuvimos un encuentro también con en San Clemente, donde estaba

0: Vi que está la senadora, el diputado Celedón.
1: Estaba también la senadora Beatriz Sánchez, sí. Y la senadora Paulina Odanovic.
0: El alcalde de San Clemente.
1: Y dos consejeros regionales, el alcalde, sí, Longaví. Estamos rearticulándonos porque creo que no es por ganar, no es ganar por ganar. Es porque la verdad que la gente necesita nuevos liderazgos, liderazgos que de verdad le solucionen la vida y no le hagan show todo el día. Porque el show lamentablemente se acaba. Y la necesidad en la casa sigue igual. Entonces estamos preocupándonos de eso. No tenemos buenos alcaldes en la provincia. La verdad que no.
0: ¿Usted cree que la va a girar la flecha para la centroizquierda?
1: Si no hacemos un buen trabajo con la gente y representamos a la gente, no. Pero si estamos en el territorio, si recorremos y representamos las necesidades que la gente nos pide todos los días, es probable que sí.
0: Aquí hay un tema electoral que hemos vivido o que se ha vivido en Colbún durante las últimas tres elecciones, a excepción la del 2016, donde se produjo un fenómeno bastante extraño. ¿Se acuerda usted del exalcalde Sepúlveda? Donde por esas cosas de la vida fue ungido por otro candidato y sale electo como candidato a alcalde durante 4 años. ¿Cierto? Producto de que las fuerzas políticas se unieron desde un punto de vista determinado, mi querido Pablo Gutiérrez, para que él fuera elegido alcalde. Vivimos también 2 elecciones más donde el pacto de centroizquierda fue absolutamente dividido. Es decir, no hablemos de centroizquierda, hablemos de oposición al gobierno local.
1: Exacto.
0: Se dividieron. Y por esa ancha avenida, ¿cierto?, pasa abierto y libremente, ¿cierto?, el actual alcalde. ¿Usted cree, le estoy hablando desde el punto de vista político, que en los próximos semestre se verá en Colbún la posibilidad de que estas fuerzas políticas o líderes políticos, hablemos de Renato Hernández, derechamente, Gustavo Rojas, Juan Pablo Araya, y no sé qué me falta más, ¿cierto?, puedan unirse bajo una pura visión política?
1: No me es fácil hablar por la voluntad de otros. Tengo la convicción de que sí, por la necesidad que tenemos de mejorar la vida de los colbunenses. Todos somos responsables. Y la responsabilidad primero hay que reconocerla y después empezar a trabajar por esta unidad. Creo que sí, creo que veo buen ánimo en todo, en que compitamos democráticamente con el actual alcalde, y si es que llega, también tiene un proceso judicial que está ahí medio pendiente, pero si llega, compitamos democráticamente en las urnas, con planteamientos que le hagamos a los ciudadanos y ciudadanas de la comuna de Colbún, con esa capacidad de que entiendan que Colbún puede ser mucho más grande de lo que es, mucho más grande. Puede ser una de las comunas que tenga mayor desarrollo en la región del Maule. Pero si no tenemos buenas autoridades, vamos a andar ahí con la mesa coja todo el tiempo y nos va a costar un poquito crecer. Crecer, este concepto de crecer se ve como abstracto, pero crecer es que crezca la calidad de vida de los colbunenses, es que el sueldo, que las personas que están desempleadas tengan pega, en que los profesionales jóvenes que salen de los institutos y universidades tengan la posibilidad de trabajar en su comuna, en que la persona que se ve complicada a fin de mes, sí les va a alcanzar. Las condiciones de vida que se les forma a una comunidad son distintas, es más moderno, es más funcional, la alegría llega. El colbunense no está tan contento hoy. Está preocupado por la situación que viven los campesinos. No te olvides que el campesino es una persona que trabaja todo el año y que el producto de su trabajo lo ve en una sola cuota. El sueldo se le paga en una sola cuota, que es cuando cosecha. Y si eso no anda bien, en la división por 12, que es un año, que demora el proceso de cosecha, le da un sueldo de 300 lucas. No, es que recibió 10 millones, sí, di 10 millones por 12. Y te da 700
0: lucas. ¿Usted qué cree que ve la gente, Pablo? Yo le pregunto a usted, porque usted es una persona que ha estado siempre presente acá en el concierto político, el trabajo territorial, su gestión como consejero regional, que ha sido muchas veces candidato por lo más acá, diferentes procesos que usted ha vivido.
1: 4 elecciones.
0: ¿Y qué le pasa a usted cuando ve sueldos tan abultados en el sector público? Bueno, hablemos del gobierno, que no, que desde el punto de vista político, que no vayan a contratar asesores de tan alto costo para el fisco, y sucede que están bordeando casi los 10 millones de pesos. En una alta crítica que tenían hacia el gobierno anterior. Y usted puede ver que son evidentemente informes públicos, que hay funcionarios que ganan mucho, mucho dinero, sueldos inflados en distintas carteras públicas de distintos municipios. ¿A usted qué le pasa cuando habla un promedio de sueldo de 300, 400 mil pesos de un colbunense y ve una municipalidad, pero un municipio, un gobierno local, sin duda, o la administración pública local, con una cantidad de gente contratada que absorbe prácticamente el 60% del presupuesto municipal?
1: Los sueldos están determinados por ley. Si tú quieres modificar los sueldos que ganan los personal, tienes que modificar la ley. La ley se modifica con un proyecto ejecutivo, presidente de la República, y visto en las cámaras, tanto en la Cámara de Diputados como en el Senado. Y sale una ley que puede modificar los aranceles en caso de lo que se gana por cada grado. No te olvides que sí, el escalafón municipal, igual que el público, tiene gradualidad. Mira, yo no tengo tanto problema que ganen plata. O sea, que ganen no una brutalidad, pero que
0: la persona... ¿Es un término comparativo que si usted...
1: Sí, un profesional, porque muchos son profesionales, sí, gana un millón y medio de pesos el sueldo del profesional. En lo público, siempre hemos tenido un problema. En lo privado, en algunos cargos, las personas no se van porque ganan mucho más en lo privado. Hay sueldos de profesionales en Chile que ganan 20 millones, 10, 15, 8 millones mensual hoy, trabajando en lo privado. Entonces se tiene que venir a lo público a ganar 1,5 millones, 2 millones. ¿Se va a venir?
0: ¿Y de dónde sacan esas cuentas? ¿Se va a venir? Que yo siempre la escucho políticamente.
1: Porque son las sueltas que publican las empresas. Las empresas grandes tienen ejecutivos que ganan. O sea, un ejecutivo... ¿Qué tenemos en Linares? Un ejecutivo de líder.
0: ¿Ya? Ejecutivo.
1: Es un profesional que tiene, perfecto, un título profesional. Perfecto. Los sueldos, que el escalafón es profesional o técnico. Ya, la persona que no tiene un título profesional o técnico, su aspiración en lo público, no sobrepasa los 800,000 pesos, salvo que no puede ganar más. Salvo que hagan la maraña de contratarlo como honorario. Y el tipo no tiene sueldo, como pasó en Yerbabuena pasar. Lo contrata como honorario y le ponen un tremendo sueldo. Porque es honorario, pues no está dentro de todo el escalafón administrativo. Son las trampitas que se hacen al sistema. Yo no fustigo tanto los sueldos, sino la utilidad que me presta ese funcionario. O sea, si yo fuera alcalde, evalúo al funcionario, independiente de lo que gane, y es lo que ese funcionario, en la encomienda que tiene por el contrato de trabajo hacia el municipio, es qué utilidad le presta a la comuna. Y si la utilidad se justifica con esos recursos, porque es un profesional, ojalá hijo de colbunense, no va a tener problema. Pero si ese profesional está vegetando, está metido por una cuestión política, medio extraño lo que gana, medio extraño cómo entró, y entró ahora ganando más que todos los que están adentro, porque pasa mucho. Entran nuevos ganando mucho más de los que llevan 10 años adentro. Bueno, eso yo lo voy a evaluar. Y le voy a decir, no, pues amigo, usted está ganando muchos recursos, este es su sueldo. ¿Le interesa seguir? Si no, se va. Y si quiere seguir, estas son las condiciones para que siga. O sea, ¿qué condición? Que la utilidad de su trabajo sea equivalente al beneficio que le entrega la comuna. Esto es los sueldos. Ahora, yo no soy partidario de los grandes sueldos de las grandes autoridades, parlamentarios, alcaldes. Los alcaldes en algunos casos llegan a ganar 8 o 9 millones de pesos. Hombre, o sea, chuta, es casi agresivo. No, tiene que ganar menos, no más posible. Si nos apretamos el bolsillo todo y le subieron los precios a los bencinas a la gente que gana menos, bueno, los de arriba también tienen que sufrir ese golpe. Y no ha sido así. Ahora hay un proyecto que presentaron los republicanos, que todos sabemos que es para la chaya, así como se han presentado todos para bajarse el sueldo y no va a quedar en mucho.
0: Es que no tiene apoyo parlamentario, ese es el tema. Las bancadas empiezan a disolverse como jalea en el agua y al final no llegan a nada porque a ellos no les conviene.
1: Ante eso yo no puedo hacer nada.
0: No se olvide el caso de la senadora Flores, lo sucedido con ella, que al final dice, no, si nosotros estamos bien, el equipo está tranquilo, pero al final las cuentas que sacan todo, que la renta parlamentaria no les sirve.
1: La senadora Flores, pero le alcanza. La senadora Flores, de derecha, es un gato de campo, o sea, ella, al sueldo que le ponía, le quitaba plata. O sea, yo te pago a ti 1,200,000, Salvador,
0: ¿te cree que pasa
1: y tú me entregás 400 lucas todos los meses del sueldo de 800. Chuta, pero ¿por qué? Bueno, ¿queréis pega o no? Sí, ya listo, es el trato. O sea, eso ya es la bajeza misma.
0: Pero no es secreto que los parlamentarios dicen que la dieta parlamentaria para el trabajo territorial, que ahora los senadores son regionales, ellos dicen que no les alcanza.
1: Es que no sé, son 8 millones en el caso del Senado y lo misma plata tiene para los diputados. Es medio raro ahí porque el senador tiene el doble o triple territorio con diputado, pero el diputado tiene la misma plata casi para el, no el sueldo. Ganan lo mismo casi, ¿sabes tú? Ganan casi lo mismo. Las asignaciones parlamentarias son un poco más para el Senado, pero evidente, si tiene un territorio mucho más grande. Pero volvemos a lo mismo, o sea, si no se justifica el sueldo, no le entregue. Pero mira, el secretario del Senado o de la Cámara de Diputados gana 14 millones de pesos. Y otro funcionario gana 11, 11, 11. Y hay hartos que ganan 11. ¿Y a qué elección fueron ellos?
0: ¿Y el conservador de Santiago?
1: No, ni hablar. Se ganó como 400 millones.
0: ¿Y el director
1: nacional? Y el de Linares, el de Linares te gana más de 100 millones.
0: ¿Y el de Codelco?
1: Ni hablar.
0: Entonces, hay un problema, hay un problema de...
1: ¿Pero por qué no los tocan? ¿Qué hay detrás de eso? ¿Por qué no los tocan? ¿Por qué no les bajan el sueldo si es injusto? ¿Por qué no hacen una encuesta con el ciudadano y le dicen, ¿usted cuánto cree que tiene que ganar? Entre 5, 7, 20 millones. Y lo que diga la ciudadanía se le va a pagar si ellos están ahí por la ciudadanía. Al final están para hacer funciones públicas. Y te dicen, te van a salir con, claro, que los altos ejecutivos no tengo ni uno por 5 palos. Porque eso están todos ganando en las mineras privadas 25, 30 millones. Y es verdad.
0: Las cartas de Linares para competir en las próximas municipales.
1: Me da lo mismo, en realidad. Me da,
0: usted,
1: me
0: importa, usted aparece como nombre, ¿ah? ¿Eh?
1: Sí, lo pusieron a
0: mi figura como nombre.
1: Sí, sí.
0: Junto a Rodrigo Hermosilla.
1: Exacto. Pero la verdad, hoy me da lo mismo. Creo que tenemos otros problemas más importantes que andar preocupados por elecciones, que es proteger a la gente, proteger a nuestros campesinos que lo están pasando súper mal. Ya, lo que se preveía con no usar el MEDCO y bajar los combustibles llegó al campo. Llegó a los campos. Y llegó a los campos de los campesinos. De esos que nos están escuchando ahora. Que están preocupados porque en esta época no hay cosecha. Que están preparando su suelo para la gran cosecha. Que esperan en los berries, en todo lo que hagan. En el maíz, en el trigo. Que esperan para el próximo año. Están preocupados por los costos. Ya llegaron. Lo que decíamos algunos, esto no es solo el petróleo. La bencina. Todo va a subir. Bueno, la urea subió. Los rastrajes
0: proyectan
1: subieron,
0: que el pan puede llegar a 3.500 pesos en los próximos meses.
1: No creo que sea tanto. Pero
0: bueno, eso dicen los medios.
1: Pero 100 pesos que te suba ya es un dolor, porque el ingreso no es correlativo. Te sube 100 pesos, pero el sueldo no te sube ni un peso. Más aún, estos quieren ajustar el sueldo. Esta es una reforma, la mega reforma, que van a seguir insistiendo, sin diálogo. Es como ellos quieren o nada. Sin diálogo. Y quieren pasarla para ahora porque tienen un voto más o un voto menos en el Senado. En la Cámara de Diputados la tienen, porque ahora tienen los votos de toda la gente de Parisi, que al final no eran tan de centro, po. Pucha, eran de derecha, bueno, al final.
0: La
1: están votando Pamela con derecha. Giles. De derecha.
0: Pero ella dijo que era comunista.
1: No, lo dijo, después lo negó ahora. Hay audios donde ella dice al pasado que era comunista. Ahora es de derecha, no, pero no le importa.
0: No nos olvidemos que los mejores tiempos de Frei andaban abrazado con el Partido Comunista y hoy día se fue al lado de Kast.
1: Sí, hoy día está prácticamente al lado de Kast con Parisi. O sea que todo el cuento de Parisi era un cuento al final. Era como una teleserie. Y nos va a rebajar los pañales y va a rebajar los remedios. Y con eso es suficiente según ellos. No sé, como si un adulto mayor... cuando hace una cazuela, le va a echar un pañal adentro. O le va a echar un paracetamol, no sé, una cosa así. O cuando tenga que pagar el pasaje, no sé si... ¿De dónde va a sacar la plata para eso?
0: El bono del gobierno de 30 mil pesos.
1: Todo es útil, pero si no es permanente...
0: Pero en términos comparativos con el último gobierno de derecha que hubo de Piñera,
1: no,
0: con estos FOGAPE...
1: No tiene relación, no tiene ninguna relación.
0: Con todo este beneficio que tuvo, si bien es cierto, era momento de crisis, pero no menos cierto que hasta el último cristiano, que todos somos iguales ante los ojos de Dios, tenía
1: plata
0: en el bolsillo.
1: A mí me gustan las reformas, en lo cual la gente sea beneficiada en una situación permanente. Mira, uno puede decir... Yo no estoy de acuerdo con que en la mega reforma, para negociar los votos, Parisi haya dicho, ya, pero conserve el valor de los pañales y el valor de los remedios. ¿Por qué no el valor de los insumos, el valor de todo en el fondo? ¿Por qué tenemos que limitarnos siempre? Si tenemos necesidad para movilizarnos, tenemos que pagar la cuenta de la luz, tenemos que pagar la cuenta del gas, lo que nos sale el balón de gas, tenemos que pagar el agua potable, sin duda. O sea, hay una serie de pagos que tienen que hacerse. ¿Por qué nos limitamos a dos prestaciones? ¿Y por qué no
0: auditora,
1: a
0: las prestaciones? Hemos tenido varios WhatsApp. No hablo de una querida auditora que nos dice Salvador.
1: Don Salvador, espera un poquito. Yo no puedo contestar WhatsApp porque estamos usando mi teléfono, entonces, pero lo vamos ya
0: tenemos,
1: el próximo mes que vamos a
0: tener. Tenemos pensiones miserables. No miserables. Nos alcanza para vivir. La luz cada vez subiendo. ¿Cierto? ¿No les da vergüenza dar un bono de 27 mil pesos para un balón de gas que ni siquiera nos va a durar un mes? Nos dicen los auditores. El pan va a subir, van a subir todos los insumos y estamos tremendamente preocupados. Nos habla una auditora de Colbún.
1: Es bien doloroso porque la verdad es que no les da vergüenza. No les da vergüenza. Yo no lo habría hecho nunca. Nunca. Y creo que aquí hay alguien que también tiene que ir en auxilio a la gente, los municipios. Ya que están calladitos, porque supuestamente... Mira, el que no arriesga es porque está bien. Entonces yo entiendo que el alcalde Colbún, el alcalde de Hierbabuena, el alcalde de Linares, están bien. Si no alegan. Pero su gente, a esa que dijeron es que proteger, a esa que dijeron proteger, no está bien. Mira lo que me dice la vecina.
0: Difícilmente van a alegar, don Pablo, porque ellos son alcaldes oficialistas. Y cuando la primera autoridad nacional los invita, yo no los estoy defendiendo. Es lo mismo que le pasaría a usted si Boric lo hubiese invitado a una ceremonia en su calidad de alcalde.
1: Pero lo habría criticado.
0: ¿Lo habría hecho?
1: Por supuesto. Lo hice con Cristina Bravo, que era mi gobernadora en algunas medidas que hubo y en algunos proyectos cuando consideraba que se estaba cargando los recursos al Maule Norte, no al Maule Sur. No tuve ningún problema. Porque sabes
0: usted
1: que...
0: Usted fue lo destacaba el otro día la ex-gobernadora. Sí, bueno, usted fue uno de los consejeros bastante ácidos, ¿eh?
1: Sí,
0: también con un grado de compromiso y responsabilidad porque electoral con ellos.
1: No se pierdan nunca las autoridades que están. ¿Quién los tiene puesto ahí? ¿El gobierno? ¿El sector político? ¿O la gente? Yo creo que a mí me tiene puesto como consejero regional la gente. ¿De dónde? De la provincia de Linares. Específicamente más fuerte en Linares y fundamentalmente en Colbún. Me debo a ellos más que a un sector político. Mira, yo hay proyectos que he perdido 19-1 o 20-1. Somos 20 cores más con 21 votos. 20-1, varios. Porque yo siento que estoy representando a la gente. Y todo el mundo, aquí está este complicado. Yo en el gobierno pasado no tuve ningún beneficio especial. Ninguno, solo porque como que estaba pero no estaba, porque en algunas cosas nos alejamos mucho de la gente que dijimos que íbamos a proteger. Los alcaldes están ahí por la gente, o el que me diga lo contrario, si estoy equivocado yo, que ahí los puso el partido político, o que ahí los puso el sector político, entonces como era este sector, no tienes que criticar. Creo que están puestos por la gente, todos. Por la gente.
0: Mira, antes que se nos vaya el programa, saludamos a la gente. Yo siempre destaco
1: lo siguiente. Cariñoso.
0: En Colbún hay un miedo instalado. Y es la realidad que tenemos que reconocerla y vivirla, ¿cierto?
1: Sí.
0: ¿Por qué? Porque aquí se habla de política, tema que a algunos les gustan y otros no, pero la gente también tiene canales como poder manifestarse. Nos dice un auditor, mire, escuche bien, yo no soy para nada salamero, ¿usted sabe cómo soy yo?
1: No,
0: ¿cómo está, estimado Salvador? Y al gran Pablo Gutiérrez, extraordinario su programa, y qué bueno que sea habitual. Esto es lo que necesitamos, que a lo largo de nuestro país y de nuestra querida comuna de Colbún, ¿cierto?, no se vuelvan a cometer los mismos errores electorales, los dice un auditor que nos está escuchando. Yo estoy repitiendo lo que el auditor nos está diciendo. Felicidades para Pablo Gutiérrez, que está para grandes cosas, y gracias por estar siempre acá en Colbún.
1: Gracias. Y vamos a seguir estando. Y vamos a lograr que la gente se pueda expresar, que la gente pueda hablar y que la gente el día de mañana pueda aportar. Yo no creo.
0: ¿Usted cree que el miedo se reduce con un lápiz?
1: Sí,
0: azul?
1: Sin duda, con una rayita en un voto el día de mañana se va a acabar el miedo, va a volver la libertad de expresarse. Tenemos mucho colbunense que tiene mucho que aportar y que hoy ni siquiera puede expresarse porque creen que es una crítica. Y el que critica acá le cierran todos los beneficios, me parece increíble. A veces se aporta de la crítica constructiva. La crítica dicen que siempre es crítica, pero uno puede sacar lo bueno de la crítica e implementarlo en la ciudadanía.
0: Perfecto.
1: Ya llegará el momento en que va a tener cada uno de los vecinos la posibilidad de colocar una rayita, y esa rayita le va a cambiar la vida a él y a su familia.
0: Un mensaje final, nos quedan solamente segundos porque estamos pasaditos.
1: Sí, un cariñoso abrazo a cada uno de los auditores. Gracias por escucharnos tanto. Se sorprende uno porque uno está atrelado y dice, bueno, ¿me estará escuchando alguien?
0: Mucha gente.
1: ¿O será la esposa de Salvador nomás? Y
0: mucha gente.
1: Y se da cuenta cuando hemos ido a reunir en terreno, de la radio, oiga, siga, qué bien, cuente con nosotros, cuente con mi apoyo. Un abrazo grande, que Dios los cuide y que Dios los bendiga.
0: Hasta el próximo miércoles, si Dios quiere. Gracias.
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8: Muy buenas tardes a todos los auditores de Radio Cristalina de Panimávida. Estamos muy contentos de acompañarlos en el programa Marta Contigo. Hoy nos visitan estudiantes de nuestro establecimiento de tercer año y cuarto año básico para compartir experiencias, reflexiones y temas que forman parte de nuestra vida escolar y comunitaria. Nos vamos a presentar, empezamos acá por usted, señor. ¿Cuál es su nombre?
9: Marco Sepúlveda Bamonte, cuarto básico.
10: Mateo Saavedra Guizama Alonso, cuarto básico.
11: Mateo Antonio Miranda, de cuarto básico.
12: Isidora Edith Amparo, de tercer básico.
13: Bárbara Povea, Laferte Matilde.
8: Isidora, ¿qué nos puede contar usted?
13: Muchas gracias por recibirnos. Estamos felices de poder participar en la radio de nuestra comuna.
11: Queremos enviar un saludo a nuestras familias, profesores y compañeros que nos están escuchando.
13: También saludamos a todos los vecinos de Paninávida, Colbún y sectores cercanos.
14: Esperemos que disfruten este programa preparado con mucho cariño.
15: Tenemos muchos temas interesantes para conversar durante esta mañana.
8: Bien, ¿qué les parece si nos vamos con el primer bloque de este programa? El valor del mes. ¿Saben cuál es el valor del mes, cierto? Esta semana, este mes estamos trabajando la amistad, ¿cierto? Trabajamos un valor diferente cada mes y reflexionamos sobre la amistad. Isidora, ¿qué nos puede contar?
15: La amistad es una relación basada en el respeto, la confianza y el apoyo mutuo.
8: Excelente. ¿Qué característica cree usted, Mateo Miranda, que tiene un amigo? Un buen amigo.
11: Escucha cuando necesitamos conversar.
8: Bárbara.
13: Nos respeta aunque pensemos diferente.
14: Nos ayuda cuando enfrentamos dificultades.
16: Y también saber compartir los momentos felices.
8: ¿Alguna experiencia de amistad que quieran compartir ustedes? No sé, una vez andábamos con un amigo en bicicleta, yo me caí, mi amigo me ayudó a levantar. ¿Qué, quieren compartir alguna experiencia? Mateo, ¿ustedes?
16: Quiero compartir que cuando antes yo me caía, cuando me caía súper fuerte, mi amiga Trini me ayudaba a levantarme o se preocupaba por mí.
8: Muy bien. ¿Alguien más quiere compartir su experiencia?
11: Yo porque cuando una vez fui a la playa, no andaba con un amigo, andaba como con un primo, no me acuerdo. Fue con un amigo. Y cuando andaba con mi amigo, yo como que estaba trayendo cosas. Y traía como 3 sillas al menos. Y yo me caí y quedé en el suelo y mi amigo viene y me saca 2 sillas y me dijo, ya llévate una. Y dije, ya bueno, vamos. Y me llevé una silla.
8: Bien, cierto. Me ayudó con la carga. A veces como también nosotros, los amigos también nos ayudan con nuestra carga emocional, al escucharnos, cuando nos colocan atención. También nos ayudan a aliviar un poquito la carga, ¿cierto? La amistad se construye día a día con pequeños actos de respeto, empatía y compañerismo. ¿Ya? Nos vamos a una pequeña pausa musical. Esto es Un amigo es una luz de Enanitos Verdes.

0: Bueno, nos vamos con nuestra siguiente sección. Esto es videojuegos y aprendizajes. Un tema que suele generar conversación son los videojuegos. Mateo Saavedra, ¿qué nos puede contar?
1: A muchos niños y jóvenes les gustan porque permiten explorar mundos diferentes y enfrentar desafíos.
2: Algunos videojuegos ayudan a desarrollar la creatividad.
3: También fortalecen la capacidad para resolver problemas.
4: Existen videojuegos educativos que enseñan matemáticas, ciencias o idiomas.
0: ¿Y cuál es la clave para usarlos correctamente?
5: Mantener horarios equilibrados, como por ejemplo jugar, no sé, yo juego al menos 3 veces al día, una vez en la mañana, al mediodía si mi mamá me deja y a la tarde.
0: Bien, excelente.
2: No descuidar las tareas escolares.
3: Compartir tiempo con la familia y los amigos.
0: Bien, como en muchas actividades, el equilibrio es fundamental, ¿cierto? No puede ser todo videojuego, también hay que tenemos responsabilidades y hay que cumplirlas. Nos vamos con el bloque número 3. Esto es el Mundial de Fútbol. Ya, algo muy esperado por todos, ya, un evento de los eventos deportivos más importantes del planeta. ¿Qué nos puede contar Mateo Miranda?
5: Que millones de personas siguen cada partido con entusiasmo. Por ejemplo, las personas que son como que son aficionadas de Portugal, porque tienen a Cristiano Ronaldo, esperan con entusiasmo ese partido. Y las que son de Argentina, Brasil, esperan a sus jugadores favoritos para jugar con entusiasmo.
0: Bárbara, ¿qué nos puede decir algo más del Mundial usted?
4: Los Mundiales reúnen a los países de diferentes continentes.
3: Además del deporte, conocemos cultura y tradiciones de otros lugares.
0: ¿Y qué valores cree que nos transmite el deporte, Mateo?
4: Trabajo en equipo.
2: Perseverancia.
3: Respeto por los rivales.
4: Esfuerzo para alcanzar metas.
0: Bien, solo nos sirve en el fútbol, lo vemos en el fútbol, o también nos sirve en otro lugar. ¿Qué creen ustedes? ¿Estos valores nos sirven en la escuela? La perseverancia, el respeto. ¿Sí?
3: Sí, porque si queremos llegar hasta hacer una carrera de la universidad, con mucha perseverancia podemos alcanzarla.
0: Bien, excelente. Muy bien, Marco. Bueno, esta es una sección especial que tenemos el día de hoy. En nuestro programa vamos a conocer a un deportista de nuestra comuna. Vamos a entrevistar a Mateo Saavedra, quien hace skateboard. Y ahora queremos conocer un poco más, ¿ya? ¿Quién practica skateboard y ha participado en competencias tanto nacionales como internacionales? Bienvenido, Mateo.
1: Muchas gracias.
0: Mateo, para quienes no te conocen, cuéntanos un poco de ti. ¿Cómo comenzó tu interés por el skate? Cuéntanos un poquito, ¿cuántos años tienes tú?
1: Voy a cumplir 10.
0: 10 añitos.
1: Y tengo 9.
0: ¿Hace cuánto te dedicas al skate? ¿Desde qué edad?
1: Hasta como unos 6 o 7.
0: 6 o 7 años, muy bien. ¿Cómo comenzó tu interés por el skate, Mateo?
1: Cuando yo vi a alguien patinando, a mí me llamó la atención porque cuando él hacía como un flip o un pochovit, yo pensaba que era fácil. Y cuando me subí por primera vez a la tabla, me caí varias veces, pero después como practiqué como unos 5 o 10 días, y ahí agarré confianza.
0: ¿Y tu primera tabla fue profesional o practicaste en una tabla así?
1: Era como una tabla de surf.
0: Ah, muy bien, excelente, Mateo.
2: ¿Cuántos años tenías cuando te subiste por primera vez a un skate?
1: Cuando me subí por primera vez al skate tenía unos 6 años o unos 7.
3: ¿Qué fue lo que más te llamó la atención de este deporte?
1: Lo que más me llamó la atención es cuando es como practicar nuevos trucos o también participar en competencias. Eso es lo que me llamó la atención.
0: Muy bien.
2: Sabemos que has participado en competencias importantes. ¿Cuál ha sido la experiencia más emocionante que has vivido?
1: Cuando hice mi primer truco y cuando viajé a Perú.
0: Mira, qué interesante. Viajaste a Perú, Mateo. ¿Nos puedes contar por qué fue tan emocionante esta experiencia de viajar a Perú y tu primer truco también?
1: Fue emocionante porque era mi primera vez viajando en avión.
0: No lo podías creer cuando te dijeron, Mateo, ¿sabes qué? Vamos a viajar a Perú a competir.
1: Y yo pensaba que era una broma, pero no era una broma al final.
0: ¿Te pusiste alegre, lloraste?
1: Lloré por la felicidad.
0: Ah, muy bien, cierto, lloraste de felicidad. Bueno, pues también porque ibas a viajar en avión, ¿cierto? ¿No habías viajado en avión antes?
1: No, nunca.
0: Qué bonita experiencia, Mateo.
5: ¿Cómo te sentiste al representar a tu comuna o a Chile en competencias fuera de tu ciudad?
1: Cuando representé mi comuna, me sentí que lo estaban mirando así como por tele. Y cuando miré la competencia en tele, o sea, mi abuelo, mis tías, también estaban mirando mi recorrido de mi línea de 45 segundos.
0: Ya, muy bien, excelente. Sí, pues estamos todos expectantes, toda la gente de la comuna está viendo tu competencia allá en Perú y lo hiciste muy bien. ¿Qué lugar sacaste allá?
1: Quinto lugar.
0: Muy bien. ¿Hay alguna otra competencia que recuerdes especialmente?
1: La de Perú, la de Santiago en el Estadio Nacional, en Curicó.
0: Has competido en varios lugares acá dentro de Chile tanto y fuera del país. Muy bien.
2: ¿Cuántas horas entrenaste normalmente durante la semana?
1: Durante la semana yo practico los sábados a 3 horas o 4, unas 2 horas.
3: ¿Qué es lo más difícil de aprender cuando uno comienza a patinar skate?
1: Lo más difícil es cuando me subí por primera vez a la tabla, me caí, pero super varias veces.
2: ¿Alguna vez pensaste en rendirte después de una caída o lesión?
1: Me he rendido algunas veces. La mayoría de veces no he sido perseverante y pocas veces me he rendido.
0: Siempre lo vuelves a intentar, a pesar de que cuesta, lo vuelves a intentar cada vez algún truco, ¿cierto?
1: Sí.
0: Muy bien. Nuestro valor del mes es la amistad, Mateo, como lo dijimos al principio. ¿Has encontrado amigos gracias al skate?
1: Sí, he encontrado a mi amiga Trini, he encontrado al Miguel Cisternas, a mi profe Gisas y esas cosas.
5: ¿Qué valores te ha enseñado este deporte?
2: Yeah.
0: ver, no sé qué tú crees que... Hablamos recién de la perseverancia. ¿Qué valores crees tú que te ha enseñado este deporte?
1: Posibles respuestas.
0: ¿Qué valores? Disciplina, respeto, compañerismo, responsabilidad. ¿Qué? ¿Crees que alguno de esos valores están presentes o te han enseñado este deporte?
1: Sí.
0: Muy bien, ¿cierto? Que sea responsable, tener respeto también por nuestro entrenador. El compañerismo es importante. Cuando alguien se cae, lo ayudamos, lo levantamos, le damos ánimo. Y la responsabilidad, sobre todo, ¿cierto? Hay que llegar a la hora, a los entrenamientos, a las competencias, así que eso es súper importante.
2: ¿Qué consejo le darías a los niños y niñas que quieren comenzar a practicar skate?
1: Les recomendaría que tuvieran una maderita y que la cortaran así como un rectángulo, pero así casi círculo. Y las partes de al lado, como derecha y izquierda, tienen que estar un poquito levantadas y un tronquito para que empiecen a mantener un equilibrio. Y ahí comenzar a subirse a tablas de skate.
0: Muy bien, Mateo.
3: ¿Qué medidas de seguridad consideras importante para practicar este deporte?
0: ¿Qué medidas de seguridad, por ejemplo, tienes que usar casco, rodillera?
1: Hay que usar casco, rodilleras, coderas y muñequeras para las manos.
0: Muy bien, ¿cierto? Bien protegido para no lesionarnos y poder seguir practicando este deporte seguido. Mateo, muchas gracias por compartir tu experiencia con todos nuestros auditores. Tu historia demuestra que con esfuerzo, dedicación y constancia se pueden alcanzar grandes metas. Ya, gracias por tu entrevista. Invitamos a todos los que quieran apoyar al deporte comunal, a nuestros deportistas, que lo puedan hacer.
2: Felicitaciones por representar a nuestra comunidad en este deporte.
0: Un aplauso para Mateo.
1: Muchas gracias por la invitación.
0: Bien, aquí nos vamos con otra sección. ¿Te gustaría seguir participando, Mateo?
1: Sí, me gustaría seguir participando.
0: Nos vamos a la sección de datos curiosos. ¿Tienes algún datito curioso tú? Datos curiosos de cada estudiante. Aquí nos compartirá un dato interesante para aprender algo nuevo hoy. Isidora, ¿qué datito curioso tiene para nosotros?
2: ¿Sabías que los cóndores pueden volar durante horas sin mover sus alas? Muchas veces aprovechan las corrientes de aire para desplazarse por grandes distancias en la cordillera de los Andes.
0: Mateo, ¿qué nos puede contar usted?
5: ¿Sabías que el lago Colbún es uno de los embalses más grandes de Chile? Sus aguas ayudan al riego agrícola y a la generación de energía eléctrica.
0: ¡Ay, qué buen dato curioso, Barbarita! ¿Usted tiene algún dato curioso para nosotros?
2: Sí. ¿Sabías que las jirafas tienen el mismo número de vértebras en el cuello que los seres humanos? Aunque su cuello es mucho más largo. Ambas especies tienen 7 vértebras cervicales.
3: ¿Sabías que los pulpos tienen 3 corazones, 2 bombeos sangres, hacían las branquias las branquias y uno hacía el resto del cuerpo.
1: ¿Sabías que el skateboarding se convirtió en deporte olímpico en los Juegos Olímpicos de Tokio 2020? Desde entonces, deportistas de todo el mundo compiten representando a sus países.
0: Bien, excelente. ¿Ustedes sabían que la amistad tiene el beneficio para la salud? Compartir con amigos ayuda a disminuir el estrés, mejora el estado de ánimo y también favorece el estado emocional. Bueno, y así terminamos nuestros datos curiosos de hoy. Recuerden que siempre hay algo nuevo para descubrir y aprender. Pronto comenzarán las esperadas vacaciones de invierno, ¿cierto?
2: Sí.
0: Isidora, ¿qué nos puede contar usted?
2: Son una oportunidad para descansar y recuperar energía.
1: También para compartir
5: más tiempo con nuestras familias.
3: Podemos practicar deporte o realizar actividades recreativas.
2: Leer un libro también puede ser una excelente opción.
0: ¿Qué le gustaría hacer en estas vacaciones? ¿Qué le gustaría hacer?
3: Me gustaría hacer descansar, ya no estar en el colegio, porque me aburre.
2: A mí me gustaría hacer de todo un poco, como regalonear con mis mascotas y jugar.
0: Bien, ya. ¿Qué es lo que más le gusta de Colbún a usted? Vive en una comuna privilegiada por su belleza natural. ¿Qué es lo que más le gusta de Colbún, Mateo Miranda?
5: El lago Colbún. Y otra parte que me gusta de Colbún es como... ¿Cómo se llama esa parte donde...?
0: ¿Algún cerro, algún mirador?
5: Sí, un mirador. Un mirador que está para el cerro.
2: Los paisajes de la cordillera.
3: La tranquilidad del campo.
2: Las tradiciones y fiestas locales.
1: La cercanía entre las personas.
0: Bien, nuestra comuna posee una riqueza natural y cultural que debemos cuidar y valorar. ¿Nos parece si nos vamos a un radioteatro? Ya, este radioteatro cuenta la leyenda de la Pincoya. Nosotros vamos a actuar aquí en la radio. Aquí tenemos... un pequeño libreto para poder actuar este radioteatro tan conocido como es La Pincoya, ¿ya? Comenzamos. Hace muchos años en Chiloé apareció una hermosa joven llamada La Pincoya.
2: En nuestra región... todos ellos cumplen funciones importantes.
0: El Bárbara está más abajo del libreto, porque está al otro lado, dice. Bárbara, usted va a ser... usted va a ser Pincoya, Bárbara, ¿ya?
2: Soy guardiana de los mares y de la abundancia de sus aguas.
5: Miren, la Pincoya está bailando.
1: Eso significa que habrá buena pesca.
3: Debemos cuidar el mar.
2: Y proteger a los animales que viven en él.
0: Bien. Así termina esta leyenda que nos recuerda el valor de la naturaleza. Bueno, hemos llegado al final de nuestra participación en Radio Cristalina. Gracias por acompañarnos.
5: Esperamos... haberles entregado un momento entretenido.
3: Recordemos siempre participar en la amistad.
2: Valoremos nuestra comuna y sus tradiciones.
6: Y nunca dejemos de aprender.
0: Muchas gracias por escucharnos en la Radio Cristalina y en el programa Marta Cortigo. Hasta una próxima oportunidad.

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3: 2 de la tarde. 35 minutos.
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8: 3 de la tarde, 3 minutos.
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8: 3 de la tarde, 7 minutos.
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20: Damas y caballeros, ¿cómo están? Bienvenidos. Estamos comenzando una nueva jornada de música chilena en esta nueva edición de día miércoles 3 de junio. En el ombligo, en el pupo de la semana, caminamos juntos con música nacional en más de 20 radios por todo nuestro país. Así que te invitamos a que puedas conocer la programación que tenemos el día de hoy. Por ejemplo, habrán efemérides y estrenos y todo ya publicado en nuestras redes sociales Pabellón Patrio en Instagram y también en el Facebook. Día miércoles 3 de junio, edición 3200. Yo soy Michael Segovia y vamos a comenzar escuchando a Karen Franjola. Esa canción se llama Gol y con Karen Franjola partimos el miércoles. Sean todos bienvenidos.

Un día como hoy, el año 1983, nace en Santiago Javiera Mena, cantautora, productora discográfica y música chilena de electropop. Ha sido nominada a premios MTV Europa y Grammy Latinos gracias a su exitosa carrera solista. De ese modo, ha expandido su música en nuestro país, en Argentina, México y España, países donde ha cautivado audiencias fieles. Está de cumpleaños el día de hoy, Javiera Mena. Y aquí en el Pabellón Patrio, la celebramos escuchando Espada.

Un día como hoy, en 2013, Nicole publica el video Baila, un viaje onírico basado en un sueño de niña que tuvo la cantante, en el que trataba de vencer sus miedos a través de la música y el baile. El video fue grabado bajo el agua en una fría noche de abril de ese año. El agua es el símbolo que representa la vida, la profundidad y la fertilidad. Fue dirigido por la misma cantante. Un día como hoy, en 2013, Nicole publica el video Baila.

Un día como hoy, en 2015, Jepe publica el sencillo Marinero Capitán, pop andino con claras raíces de la música latinoamericana. Instrumentos como charangos, bronces y trompetas se hacen presente. Cristian Heyne y Fernando Herrera son los hombres en la producción. Un día como hoy, en 2015, Jepe publica el sencillo Marinero Capitán.

Un día como hoy, en 1985, nace en Concepción Andrés Rebeco. La carrera musical de Rebeco parte en 2013 en México, radicado en el Distrito Federal. El cantautor compuso su primer EP solista, Jardín de Flores de Lice, material producido por Thomas Preus. El disco fue lanzado en tocatas en Valparaíso, Concepción y también en Santiago. Nació un día como hoy. En 1985, Andrés Rebeco y en Pabellón Patrio. Los saludamos escuchando Tu Vida y la Mía.

Un día como hoy, en 2016, Pedro Piedra publica el disco 8, cuarto álbum de estudio como solista del músico lanzado bajo el sello independiente Quema Su Cabeza, producido por Felipe Castro y también Pedro Piedra, grabado en los estudios del Sur y La Playa. Un día como hoy, en 2016, Pedro Piedra publica el disco 8 y de él escuchamos Todos los Días.

Fran Starosta presenta Neurodivergente, su nuevo sencillo y primer adelanto de su disco debut previsto para este año, con una fusión de rock alternativo y electropop. El lanzamiento no solo reafirma su evolución musical, sino que también ha generado un inesperado y potente vínculo con su audiencia. Desde su estreno, la canción ha provocado una ola de reacciones en redes sociales, donde múltiples personas neurodivergentes han compartido sus propias historias con el artista, encontrando en la canción un espacio de representación y validación. Vamos a escucharla, se llama Neurodivergente. Te dejamos a Fran Starosta aquí en el Pabellón Patrio.

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2: El tema Lo Siento habla de un diálogo personal interno, la aceptación de uno mismo, entender que avanzamos paso a paso, que muchas cosas no dependen de nosotros, pero sí lo que sea a nuestro alcance podemos aprovechar la vida al máximo, no esperar a que sucedan las cosas, sino que hacer que las cosas sucedan. Te dejamos Lo Siento, esto es lo nuevo de Los Pasos.

Max Vivar vuelve a sorprender con una canción que es única, propia de su pluma. Tímido es el primer corte promocional del ya segundo álbum de estudio de la carrera solista de Max, vocalista de Villa Cariño. En esa canción muestra una de las partes

más personales de su historia, recordando momentos de su infancia y las emociones de un niño que muchas veces se sintió inseguro. A través de la letra, el artista reflexiona sobre cómo en ocasiones fue percibido como alguien distante, cuando en realidad detrás de esa imagen existía un niño reservado y sensible. Se llama Tímido, lo que presenta en Pabellón Patrio, Max Vivar.

El artista emergente de pop latino, Rigo, sigue ganando impulso con el lanzamiento de su segundo sencillo, Bailando Solo. Originario de Santiago, Rigo está llamando rápidamente la atención de los primeros oyentes, quienes ya comienzan a describirlo como el futuro del pop latino. Vamos a escuchar Bailando Solo, lo que nos presenta aquí en Pabellón Patrio, Rigo.

La banda Gover Music ha hecho oficial el lanzamiento de Energy, un sencillo que no solo representa su presente sonoro, sino que actúa como un puente emocional con los orígenes de su fundador, Alonso Pérez de Arce, escrita originalmente hace más de 20 años durante la adolescencia del compositor. La canción finalmente ve la luz tras un largo proceso de maduración, transformándose en un estandarte del heavy metal de la vieja escuela. Te vamos a dejar entonces Energy, lo nuevo de Gover Music. 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

Manu Miso comienza los adelantos de su próximo álbum, iniciando con Mar de Dolores, cargada de riffs pesados y alta emocionalidad dentro de una atmósfera íntima y oscura. Fue grabada en el mítico estudio Roma Phonic, ex Circovit, Buenos Aires, Argentina, y producida por la banda en Santiago. Te dejamos entonces a Manu Miso con Mar de Dolores.

Desde Antofagasta, se presenta el proyecto solista Paulo con una propuesta enfocada en el sonido alternativo y altamente sonoro, marcado por letras personales recitadas desde la nostalgia y la superación personal. Transientes es el primer adelanto al público de un conjunto de canciones que estarán disponibles prontamente en formato EP en todas las plataformas digitales. Vamos a escuchar entonces a mi coterráneo, Paulo, que desde Antofagasta nos presenta Transientes.

Matilde Jerez es una cantautora nacional de sonido folk indie. Su propuesta combina letras íntimas, atmósferas naturales y una sensibilidad nostálgica, construyendo canciones que hablan desde la emoción, la memoria y la búsqueda personal. El tema Errantes mezcla una sonoridad folk indie con una letra íntima sobre la búsqueda del sentido de la vida, creando una atmósfera emocional y natural. Es una propuesta pensada para quienes conectan con sonidos más orgánicos e introspectivos. Vamos a escuchar entonces a Matilde Jerez, que presenta esta canción que se llama Errantes aquí en el Pabellón Patrio.

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3: 4 de la tarde. 9 minutos.
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7: 6 de la tarde, 4 minutos.
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7: 6 de la tarde, 7 minutos.
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Otro día más disfrutando de las mejores canciones del país del norte, las lindas canciones. ¿Cómo no recordar Chihuahua, El Paso, Zacatecas, Bueno, todos los fines de semana, Local Montana ofrece ricos pollos asados. 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La Josefina la tengo que ir a buscar luego. 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Vamos entonces a continuar recordando estas lindas canciones del país del norte. 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Póngase cómodo porque ya continuamos con más canciones del mero México.

Bueno, porque un amor sincero nunca muere. 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Gentiles amigos, ¿cómo estamos? Ya son las 6 de la tarde con 47 minutos. Usted va en sintonía de la radio regalona de la región del Maule, Cristalina FM, en la frecuencia, como dicen los locutores, 96.3, Cristalina FM. Compartiendo esta linda amistad hasta la hora, como ya le dije, valga la redundancia, hasta las 19 horas con 30 minutos, gentil auditor que nos escucha a esta hora de la tarde, ¿eh? Vamos a decirle que todos los fines de semana, hoy se aproxima el fin de semana ya, se da cuenta que pasa rápido la semana, estamos a mitad de semana, miércoles, mañana es jueves, llega el viernes y se va la semana. 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Así que, bueno, por cierto, hoy día es miércoles, estrella, se da cuenta, saludamos a nuestros amigos que se unen a esta gran familia de la radio Cristalina FM para compartir momentos gratísimos con todas las canciones del país del norte, el país al lado de Donald Trump, al lado de Estados Unidos, este país, México, lindo y querido, y que me traigan aquí, que digan que estoy dormido y que me quedé por allá por Longaví. Amigos, vamos a seguir compartiendo con canciones del mero México, con ese cariño de siempre. Nos vamos a la música, ¿qué le parece?

Bueno, compartiendo en este día, gentiles auditores, la linda música, la linda música, a través de esta querida estación de radio. Estamos agradecidos de esta casa radial porque la verdad es que he recibido mucho cariño de la gente que nos escucha, no solamente aquí en Panimávida ni en Colbún, sino que en toda la región del mar, en las 30 comunas. Y también a través de la gente que uno conoce, a través de toda la vida. Nos llaman de Viña del Mar, de Mónica Meyer, hay tanta gente linda de Los Ángeles. La verdad es que alguna vez nuestro director me dice, preocúpate más, pero me llegan unos WhatsApp y alguna vez me han llegado llamados, justo cuando está tocando el tema, así que vamos a empezar a recibir, porque el teléfono acá sale bien también, así que vamos a empezar a recibir llamadas al fono WhatsApp o hasta el siguiente teléfono, más 569-5876-1485, o lo puede hacer directamente a la radio al 361063. Bueno, gentiles auditores, siempre damos informaciones que no quisiéramos dar. A través de la presente nota se expresan los más sinceros agradecimientos a todos quienes nos acompañaron, nuestro dolor ante la partida irreparable de quien fuera querida hermana, madre, abuelita, tía, prima, comadre, vecina y amiga, la señora Gertrudis Pastoriza Lizama Herrera, que ahora ya está descansando. Se agradece a la Municipalidad de Colbún, el Departamento de Salud, Seguridad Ciudadana, Carabinero, Departamento Social, Municipal, Club de Guaso, San Dionisio, Club Ecuestre y Tradición Entre Amigos, Estampa Chilena, Comité de Adelanto del Manzano, San Dionisio, dice JW, San Dionisio, Comité de Agua Potable, San Dionisio, el alcalde de la comuna, don Pedro Muñoz, y los vecinos y amigos, a la gratitud de la familia Romero Lizana. Amigo, esta querida emisora también se adhiere al dolor que ofrece esta familia. Yo, la verdad es que siempre, cuando pasan estos avisos, uno le da penita, porque no quisiera que nunca se fueran los seres queridos. Pero aquí estamos para informar, y para llevarle canciones, gentiles amigos, para pasar quizá alguna vez la penita. Pero vamos a continuar con más canciones, amigos, a través de esta querida emisora que está aquí en el corazón, esta radio que lleva a Panimávida a todo el mundo y también a Colbún y a toda esta linda zona, esta zona turística, esta zona, por cierto, que así escuche con música a fondo, tienes toda la razón. Vamos a bajar un poquito acá, eso es. Bajamos un poquito, ahora sí, estamos en... Es que la verdad es que estamos como en tres medios a la vez. El experimentado, como dice el director, el gerente aquí, ¿eh? Sí, estoy metido en el proyecto. Se escucha musiquita. La verdad es que, gentiles auditores, esta estación de radio tiene equipo de última tecnología, así que cualquier zumbidito, hasta la respiración se escucha, hasta los pasos de la Josefina, de la Aurora, también se escuchan por acá. Pero bueno, repetimos, a lo mejor venía con música, vamos a repetir este mensaje, por si hubiese algún bochecito por debajo. Se lee como junta de vecinos. Ya, estaba abreviado. Gracias, viejo. Repetimos entonces esta información. Disculpen, a través de la presente nota se expresan los más sinceros agradecimientos a todos quienes nos acompañaron en nuestro dolor ante la irreparable partida de quien fuera hermana, madre, abuelita, tía, prima, comadre, vecina y amiga, la señora Gertrudis. Vamos a ver. La señora Gertrudis, como ya le dije, Pastoriza Lizama Herrera, que en paz está descansando. Se agradece a la Municipalidad de Colbún, Departamento de Salud, ONMEL, Seguridad Ciudadana, ¿no es cierto? Carabinero, Departamento Social, Municipal, Club de Guaso, San Dionisio, Club Ecuestre y Tradiciones, Entre Amigos, Estampa Chilena, Comité de Adelanto en Manzana, Junta de Vecinos San Dionisio, ahí está abreviado, Comité de Agua Potable, San Dionisio, el alcalde de la comuna Pedro Pablo Muñoz, y vecinos y amigos, la gratitud de la familia Romero Lizana. Bueno, ahora no puedo hacer eso porque, por cierto, aquí hay que tener mucho cuidado porque hasta la respiración se escucha. Si la vecina del lado está, ¿no es cierto?, haciendo el aseo, también se escucha. Estamos con buenos equipos de última generación. Vamos a la música, viejo, coloquemos música.

así nomás, quien cuida a este animal buen mozo que tiene la radio. Al charrito. Ya son las 19 horas con 9 minutos. 7 de la tarde con 9 minutos, gentiles auditores. Es un día miércoles, un poquito aladito, como todos los días. Recuerden que estamos en otoño-invierno. Otoño e invierno en Cristalina, a la radio de la región del Maule. Bueno, vamos a saludar a la fiel auditora María Seguel, que este mes estaría cumpliendo 91 añitos con una canción del gran Jorge Negrete. La verdad es que la auditora María Seguel es todavía joven, tiene 91 años. ¿Cómo andará con Lauri, oye? ¿Cómo anda con Lauri? Es más joven Lauri, parece, ¿eh? Saludamos a Lauri también, a todas nuestras gentiles auditoras de la edad linda, porque usted sabe que la edad no tiene nada que ver con el espíritu joven, ¿eh? Uno puede tener 120 años y puede ser joven igual, ¿eh? Yo tengo 30 años y me siento como un hombre experimentado, como dice el director, un hombre experimentado de unos 40 años, ¿eh? Un hombre que ha vivido la vida, que conoce todo lo que pasa en el mundo. 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Así que a todos los comerciantes, llamen a la radio para que empiecen a vender. Pues viejo, si la radio es la parte fundamental del éxito de todo lo que venga en la vida. Si usted no avisa en radio, no existe en el comercio, ¿ah? Esto es lo mismo que si usted le dice, oye, anda a vender, oye, Juan, anda en los huevos, anda, y se echa el huevo entre una canasta y se lo lleva, y él no dice nada, y nadie se lo compró, pues si la cuestión es así, hágame caso. Los hombres exitosos, los que le va bien, los que llegan a triunfar, publicitan sus cosas, ¿eh? Así como el experimentado, que está en varios medios, el experimentado. Así que bueno, sígale la huella a él, pues así que le va a ir espectacularmente bien. 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Nosotros seguimos viendo bien la vida, porque las canciones son reguete contra linda, y continuamos con más canciones del país del norte.

Así nomás, gentiles auditores, los huérfanos del riel, los huérfanos del riel. Bueno, ya son las 19 horas con 19 minutos, vale decir 7 de la tarde con 19 minutos. Vamos a seguir compartiendo esta linda amistad. Bueno, yo le digo, gentiles auditores, tenemos que cuidarnos, sobre todo la gente. Imagínense, estábamos recién saludando a la señora, 91 años, con la canción de Jorge Negrete. Bendiciones para ella, bendiciones para Laura y para esa gente que tiene hartos años y que todavía está con vida y consciente, ¿eh? Yo siempre he dicho que la edad no quita el espíritu de cada ser viviente. Y las enfermedades, ¿para qué le digo? Yo no tengo algo muy personal de este asunto de las enfermedades, gentiles amigos, que uno dice, Dios mío, uno no sabe hasta qué momento va a estar bien de salud. Así que por eso usted hágase un buen chequeo médico. Y para estar bien de salud, ¿ah? Para estar bien de salud, usted tiene que escuchar buena música. Y esa música y ese cariño se lo ha entregado ya por muchos años esta querida emisora, como es la radio cristalina de Panimávia. La señora María Seguel, la saludamos con cariño. Ahí le tocábamos el tema de Jorge Negrete, del tiempo de ellos, Jorge Negrete, de Néstor Chay, de tantos amigos de aquellos años, ¿ah? De Raúl Show Moreno. Ellos vivieron la vida muy linda, gentiles amigos, esas personas que tienen 90 años, 91 años. Por eso digo yo, hay gente que vive 100 años y está mejor que uno. Por eso digo que hay que tener fe en Jehová Dios, que nos ayude. Yo tengo muchos recuerdos de mucha gente preciosa, gente que, amiga mía, que está en la otra dimensión de la vida. No es que me esté colocando sentimental, pero hay que tener fuerza, ¿eh? Y sobre todo respetar a la gente adulta, ¿eh? A esa gente que lo vivió todo, que nos dio la vida a nosotros, a nuestros padres, a nuestras madres, a nuestros hermanos. Si usted tiene alguna hermana, hermano enfermo, visítelo, apoye, ¿eh? Es el momento de apoyar. Y yo me siento apoyado aquí por el gerente, el propietario de esta casa radial, don Luis Fernández. ¿No es cierto? Que bueno, nos dio la posibilidad de estar aquí con ustedes en esta tremenda emisora para entregarle lo mejor que sabemos hacer, comunicar y entretener todos los días. Vamos en vivo, ¿eh? Vamos en vivo todos los días, ¿eh? Así que, bueno, gracias por esa deferencia para conmigo, para esta radio y para nuestros gentiles anunciantes que ya se vienen luego. Copec ya está con nosotros, se da cuenta, escucha Copec nosotros y pronto se vienen algunos clientes más a esta querida emisora, esta radio que es el corazón de Panimávia, es de la gente linda de Panimávia y también de Colbún. 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Vamos a continuar, a ver qué nos dicen. Por acá nos están escribiendo, ya son las 19 con 22 minutos. Qué rico estar en familia con ustedes, conversando o con ustedes, gentiles amigos, ¿eh? La familia Romero Lizama, vamos a dar otra noticia, la familia triste también, la familia Romero Lizama invita a familiar y amigos a una misa. Bueno, esto es recordatorio, en memoria de quien fuera querida madre, abuelita señora Gertrudis Pastoriza Lizama Herrera, que en paz está descansando. Se realizará el sábado 6 de junio a las 15 horas en su casa. Población ubicada en San Dionisio Abajo, parcela 22, compromete la frecuencia de la familia. En la casa le van a hacer la misa, mire qué lindo, ¿eh? Eso debería ser en la casa de ella. Bueno, nosotros nos vamos también a estar pensando en esta familia Romero Lizama, y para la abuelita Gertrude, que está ahí mirándonos desde la otra dimensión de la vida. Y también haciendo recuerdo de esta querida emisora, porque ella también escuchaba la radio. Vamos a la música, mi cuate, para seguir después con más canciones del mero México.

0: Ahí está Jacinto, Jacinto, el tuido. Bueno, ya son las 7:30. ¿Seguimos, jefe, hasta las 20 horas o tenemos programa evangélico, otro programa? Bueno, la señora María Seguel agradece el saludo. Le gusta mucho la música mexicana, ¿eh? Así que la señora María Seguel, un abrazo gigante para ella, ¿eh? Y a toda su linda familia, ¿eh? Hasta las 20, ya. Hoy día vamos excepcional. Hoy día vamos a hacer un programa excepcional. Vamos a estar hasta las 20 horas. Gracias, director, por permitirme estar más en contacto con nuestros amigos, con nuestros clientes y auditores de esta querida estación de radio. Porque la vida sin la radio cristalina no sería una vida linda aquí, sobre todo en esta región del Maule. Juvenil, dicen que el locutor es muy experimentado. Experimentado. La aprendí a Luis Victorino, a Luis Victoriano, ¿eh? Teléfono, aló, aló, aló. Tu teléfono. Estaba tú hablando por teléfono. ¡Aló! ¡Aló! Cortaron.
1: Aló.
0: Aló, oh, Richard, ¿cómo estás, está? Richard? Ya, pues, hombre, habla.
1: Aló.
0: Dime, Richard.
1: ¿Cómo estás?
0: ¿Cómo avión, Richard? ¿Y tú cómo estás?
1: Bien. ¿Qué le parece la lluvia?
0: Bien, pues tiene que llover algún día, pues, viejo.
1: Sí, me mando saludos a toda la gente que me conoce, a mi familia, a mi mamá. Y a usted y a Luchito, que se recupere.
0: Allá, ya, Luchito, bueno. Si Luchito está sanito, güey. ¿De cuál Lucho te refieres tú?
1: ¿Ah?
0: ¿A cuál Lucho te refieres, Richard?
1: A la radio.
0: Pero si Luchito, el jefe, está sanito para este yogur.
1: ¿Ah? Sí.
0: Y tiene más admirador el hombre, se hace.
1: Aló.
0: ¿Aló?
1: Sí, ahí no lo escucho.
0: Oye, me decían que yo tenía que lavarme la oreja, güey. Pues que eres tú tienes que lavarte la oreja, por Richard. Sí.
1: No sé si salí para acá para afuera, que se escucha mal adentro.
0: Ah, se escucha mal.
1: Ahí me pone la cruz.
0: Luchito Bravo es un guerrero, Luchito Bravo, voy a Lucho.
1: No. Oiga, Richard,
0: Luchito Bravo, el que hace en la mañana el despertar tropical.
1: Como a las 6:30 de los
0: cuchos. ¿Ah?
1: Mal. Como a las 6:30 de los cuchos.
0: A las 6:30, bien, pues, hombre, bien.
1: Hasta las 9.
0: Ya, hasta la, sí, pues después se va a la pega ahí donde su jefe.
1: Sí, ahí pone una música.
0: Nada más, pues.
1: Ya.
0: Ya, Richard, pórtate
1: marihuana.
0: Bien. Pórtate bien, nos vemos.
1: Ya, chao.
0: Chao, chao. Bien, amigos, con Richard, que nos falla en la llamada telefónica. Richard. Bien, gentiles amigos, la verdad es que vamos a seguir compartiendo canciones hasta las 20 horas, que es manera gratísima de darnos esta oportunidad el jefe para estar hasta las 20 horas con ustedes, donde quiera que se encuentren, gentiles amigos, les estamos acompañando en este día de lluvia, han caído algunas gotitas de agua, yo voy a tener que viajar el fin de semana, voy a pedir al jefe que me autorice a viajar, tengo que ir a ver un asunto a Concepción, amigo, gracias. Ahí vamos escuchando la radio, sí, totalmente, sin la radio. La escuchamos hasta el pasado Barral para allá y después nos conectamos al internet y seguimos escuchando la radio 96.3 en la banda de frecuencia modulada. Saludamos a todos los cabros jóvenes de aquí, ¿eh? A todos los, la juventud de aquí de Panimaya y Golbú y de toda la gente linda. Y le colocamos estas lindas canciones. Póngale, mire.

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Ah, sí, no hay, no se supo nada de Camerino, ya son las 19 horas con 44 minutos, un cuarto para las 20 horas, el tiempo está helado, está cayendo alguna gotita de agua. ¿Qué quiere que yo le comente? Así que bueno, hay que prácticamente abrigarse y cuidarse, ¿eh? Así que bueno, ¿qué quiere que le diga? Así que nosotros vamos a seguir con más canciones, queremos aprovechar estas canciones del mero México a través de la radio más linda de Panamá.

Durcal, la gran Rocío Durcal, gentiles auditores, tremenda cantante, ¿no es cierto?, que marcó toda una historia. Bueno, este asunto de la gente joven, los niños, que una vez se pierden, que extravían. Bueno, Isabel Morales Valdés no asiste a clase hace días. Su familia y cercanos iniciaron una urgente campaña para dar con el paradero de la joven en la capital maulina. ¿Se da cuenta usted? Una intensa búsqueda se desarrolla en Talca para encontrar a Isabel Morales Valdés, alumna del emblemático Liceo Abate Molina. La joven estudiante se encuentra inubicable tras no presentarse a clase durante los últimos días, motivando una urgente campaña de ayuda por parte de sus familiares en la capital de la región del Maule. Bueno, gentiles auditores, la juventud, algunas veces un poquito rebelde, otras veces las niñas se pierden, se enamoran seguramente. Oiga, hay tanta cosa que está pasando en el mundo, así que esperamos encontrar a Isabel Morales Valdés, alumna de este emblemático Liceo Abate Molina en Talca. En Talca hay mucha gente que nos escucha, aunque usted no lo crea. Llegamos a barrios cercanos a Talca, San Clemente, llegamos muy bien a todos esos lugares. Así que si alguien escucha y si usted ha visto a Isabel Morales Valdés, avisar a Carabineros de Chile o avisar a su familia. Estas cosas pasan en la vida, gentiles amigos. Bueno, ya nos quedan pocos minutos. Hoy día hemos hecho un programa excepcional hasta las 20 horas. Ojalá que siempre cuando no estén los hermanos estemos, porque a la gente le gusta la música, le gusta la compañía de esta querida emisora, y estas canciones lindas, ¿eh? Así que vamos a decirle que vamos a continuar siempre con ustedes, junto a estos amigos que hacen posible a esta gran ferretería industrial Ferricol, ferretería industrial Colbún. 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Amigos, con estos últimos temas ya nos estamos despidiendo. Deseo una salud a todos mis gentiles auditores, a todas las personas de la tercera edad. Hoy día hemos saludado a una tremenda señora, una tremenda dama. Así que el cariño para todos, ¿eh? Así que nos vamos y mañana ya es jueves. El cariño de siempre. El azúcar se te fue a las patas. No, no a los pies, no, sí es a las patas.

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5: 7:59 p.m.
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